0: tal? ¿Cómo va ese día jueves? Nosotros estamos ok. Estamos ok.
1: Buena, buena y buenos muchachos.
0: Son las 8 de la noche y 5 minutos. 2 horas

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1: ¿Qué es eso? Ponte serio, Bustori. En la música tenemos a Santos Bravos, Kawasaki. Son

0: Señoras y señores, damas y caballeros, llega el momento de la revisión de la temperatura. Pero ponte serio, Gustavo, no me haga reír. Aquí comienza la revisión de la temperatura. En tu señal, ok. Vamos con la revisión.
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0: Vamos a Brooklyn. Para concretar la revisión de la temperatura, necesitamos que envíes un mensaje de voz. Un mensaje breve, ¿eh? Tiene que ser una nota de voz breve. Con la temperatura actual y el nombre de la ciudad a la que perteneces.
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0: Aquí comienza la revisión de la temperatura. Vamos, Tony. Pero íbamos con la temperatura, hombre. Tus amigos expertos en acortar la jornada. Okay. 20 horas y 12 minutos. Comienzan a llegar los mensajes de la revisión de la temperatura. Cuando quiera, maestro. La temperatura.
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0: Dale, ingresa en el personaje. Ingresa en el personaje, Toribio, por favor.

0: ahora en Iquique, 17 grados Celsius. Comunica Diego Charraquín.
1: ¡Ay, con esa bomba de Brooklyn! Directamente a la tele. ¡A la tele!
2: En Calama, 12 grados.
3: La temperatura en Mentón, Canadá, es hot, 23 grados. Épimo, ¿qué me hace tanto bien?
1: Cálido. ¡Qué rico! ¿En cuántos grados hay en tu ciudad en estos momentos? Si estás en tu casa, tienes que revisar la temperatura de la casa. Revisando la temperatura.
0: La temperatura de Lara. Aquí en Quillota, de 10 grados.
4: 10 grados en los Andes es la temperatura.
1: ¿Cómo dije que dijo?
4: 10 grados en los Andes.
0: Antofagasta, 15 grados, nubladito. Fuimos que me hace que
1: estamos en vivo. ¿Y cuál es la temperatura?

0: te sabes el WhatsApp de la radio. Pero como no.
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3: Temperatura de hoy en Viña, 10 grados.
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5: Huracán Jael, en noches, Antofagasta, 16 grados.
6: 12 grados, alto piso, la tortuga, la temperatura,
7: Copiapó, 12 grados, 12 helados grados.
0: ¿Está helado por Copiapó?
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0: Fíjate que está helado por Copiapó, Toribio.
8: ¡Vamos allá, mi gente!
9: Hola, ¿cómo estás, Andreita? Acá de Coquimbo. Hoy día.
0: Hola, Andreita.
9: Muerta de frío. Ahora indica que hacen 14 grados, pero ha estado helado todo el día. Mucho frío. Y mi pareja está enferma,
0: mucho,
9: con una enfermedad más o menos grave. Mándole un saludito, que tire para arriba, porque me ha costado. Y yo quiero tenerlo harto tiempo más. Mañana vamos a ir, ya estuvo hospitalizado y puede que mañana lo dejen hospitalizado de nuevo. Besitos.
0: Salud, amiga, le vamos a enviar el quizazo radial a nuestro amigo. ¡Recíbelo! Por las ondas radiales, My Brooklyn. Seguimos con la revisión de la temperatura.
10: ¡Chilanga!
0: Mucho ánimo al amigo a salir de esa. Sí. Dale otro quizazo, dale.
11: Hola, hijo mamá.
0: ¿Pero qué tiene que ver ese sonido, Toribio, por favor? Ponte ser.
12: La que te juiste.
0: ¿Quién falta con la revisión de la temperatura? ¿O no envías tu audio? Este es el momento. Nos faltan los que llegan en el próximo bloque. Pasa, pasa.

0: estaríamos listos con la revisión de la temperatura. Se nos va el bloque.
1: Acá en Arica no está tan helado, la ciudad de la eterna primavera.
0: ¿Cuántos grados tenemos en Arica? Aprox, amigo, aprox. Los grados de Arica. Creo que los dijeron, ¿o no? ¿Cómo dice?
2: Dijo que mañana no lo van a dejar hospitalizado. No, hace brocacoshi, no lo van a dejar hospitalizado. Váyase para la casa, así que tranquila, amiga. De Antofagasta, el quizazo enorme.
0: Le enviamos el quizazo al panita, dale, vamos. ¡Recíbelo!
3: 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El tiempo en Limache es de 9 grados. 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

más se suba la... ¿Qué más se suma a la revisión de la temperatura? No se puede hablar muy rápido. ¿Qué más se suma a la revisión de la temperatura? What's up? Okay.

0: 20 grados Celsius en Arica.
1: Saltando, saltando sin parar.
2: Como para ir a bañarse a la playa, amigo. ¿Sí o no? Su baño nocturno. Su baño de sal.
3: Oiga, ¿qué especie usted?
4: San Felipe de Toribio, 101.3, 7 grados. 7 grados San Felipe en este momento, por si acaso.
2: San Felipe. Ponte serio. Oye, cabecita de... Cabecita MPC. Ponte serio.
5: La que te juí.

0: cortando el jueves. Último jueves de mayo.
1: Acá en Antofagasta hace 14 grados.
0: Igual voy por su baño. Sí, su piquero en el balneario. No es malo.
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0: con los últimos mensajes de la temperatura Toribio.
1: La samba que baila.
2: Me muevo en la pista.
3: Ah, bueno, Sabán.
1: La marcha sigue igual y sigue saltando. Saltando sin parar.
4: Hola, saludando desde acá de Copiapó 103.1. Tenemos 11 graditos. Un poquitito frío. Saludos.
0: Saludos, amigo, un abrazo. Gracias por participar. Te queremos mucho.
5: Oiga, señor locutor, ¿qué plugin usa usted para que se le escuche así la voz?
0: Escucha, el Brooklyn, ahora estoy ocupando todo lo que es el plugin. Se me olvidó el nombre.
6: ¡Hola, pipazo!
0: La verdad, amigo, es que no, ni delay, ni autotune. Aquí uno sale como sale, ¿no? Aquí uno sale como sale, ¿no, compadre? Tira del compresor.
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0: No, hay un compresor, amigo. Estamos cargados al compresor.
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0: Se nos fue el bloque y muchas gracias a todas las personas que participaron de la revisión de la temperatura. Estamos gozando.

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1: ¡Ah! ¡Aguante, Dieguito! ¡Te quiero mucho! ¡Gracias por estar, ok!
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1: Tengo una duda. ¿Mañana hay clases o no hay clases? ¿Mañana hay clases o no hay clases? Aunque hace rato no voy a la escuela, vos, papi. Hace rato no voy al colegio.
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1: Dieguito, ¿mañana tiene clase o no tiene clase? ¿Me puede responder? En su establecimiento educacional, amigo, ¿mañana se realizarán las clases con normalidad o no? Ahí te la dejo.
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1: Vamos al color. Uf.
4: En este momento, en Olmué, hacen 6 grados. 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
1: Nos gusta que te guste FM OK, la que me hace tanto bien improvisando. Los pollitos dicen bio, bio, bio.
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1: El otro día me dije, los pollitos dicen pio, pio, pio, cuando tienen hambre, cuando tienen frío. La mamá gallina, ¿y sabes lo que respondió un pequeño Torillo? Dijo, la mamá gallina le da gasolina. ¿En serio? Y la mamá gallina le da gasolina. ¿Qué están viendo hoy en día los niños?

0: la gasolina. Así respondían los pequeños.
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2: Oye, vive, tírate esa risa. Es que tiran en la grabación, me encanta.
0: ¿Cuál le da la risa, amiga? No, acá tenemos una cantidad de risa impresionable. Impresionante, dijo el otro.
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0: 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En directo y en vivo, vamos por estos nuevos minutos al aire. En tu estación, ok, te indicamos la hora. 20 horas y 36 minutos.
1: Yeah, yeah, vamos.

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2: Para iniciar estos nuevos minutos al aire, la música tenemos a Eleanor Rose, Justin Quiles, Cosita Linda, suena.

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0: hey. Considerando que ahí lo puedes jugar con la familia, con los amigos, con los compañeros de trabajo, con tu primo, con quien sea. El bachillerato, ok. Lo hacemos en vivo y en directo.
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0: Bachillerato.
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0: Un gran abrazo para toda la gente que se va sumando a nuestra sintonía en este jueves 21 de mayo. Oh, ¿qué pasó ahí, mi Brooklyn? ¿Qué pasó ahí, mi Bru? Me dolió el oído.
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0: Vamos a conocer los ítems y luego

conductor de TV. ¿Ok? Conductor de TV. Segundo ítems, tenemos equipo de fútbol.

un animal. Un animal. ¿Ok? Ese. Bueno, esos son los cuatro ítems del bachillerato, ¿ok? Tenemos mar. No, vamos de nuevo. Vamos de nuevo. Conductor de TV, equipo de fútbol, marca de auto y animal. Vamos a elegir la letra. Sacamos la tómbola.

0: con la letra T. Bandierato. Ok.
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0: Tienes que enviar una nota de voz a nuestro WhatsApp, ok. Para jugar al bachillerato, ok. ¿Cuántos puntos te vas a llevar el día de hoy?
2: No lo sabemos.

0: está bueno este tema.
1: Bachillerato. Ok, vamos con la respuesta, Toribio. El público se reporta a través de nuestro WhatsApp. Ok.
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1: Recuerda que tiene que enviar una nota de voz con su respuesta. Vamos chequeando cuál es la puntuación. ¿Cuál es la puntuación, mi hermanito? Me enredé. Me puse muy nervioso. ¡Muy nervioso!
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0: Tenemos desde nuestras redes, ok.
1: Oye, todo esto, Toribio, ¿qué pasó con la publicación en las redes sociales? ¿No la hemos mencionado? ¿Van a ser las 9 de la noche? ¿No hemos mencionado la publicación de las redes sociales? ¿Estará o no estará? No he revisado. ¿Sí? ¿Está la publicación? Bueno, Toribio, a las 7 de la tarde estaba. Muy bien, Toribio. Okay. Espero que no me estés engañando, ¿eh? Voy a verla ahora, voy a sacar la cuenta. ¿Cuántos minutos lleva la publicación arriba? Si gustas, puedes pasar a saludar. En la caja de comentarios puedes dejar tu escritura. Cero drama. ¿Quieres pedir un tema? ¿No te gusta enviar mensajes de voz? Nos puedes escribir en las redes sociales. El carita del ego ya está instalado en el Instagram y también a través de nuestro Facebook.
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1: Es lo que estábamos, por favor, Toribio, en el bachillerato. Ok.
0: Hola, aquí vamos a dar nuestras respuestas.
4: Hola.
0: Animal, tortuga. Animador, tonka. Y marca de auto, Toyota. Y equipo de fútbol, Talcahuano Unido.
1: Muy bien, muy bien. 100 puntos.

0: Kaem.
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0: 100 puntos para la familia. Hola, buenas. ¿Quién anda por acá? Pase. Bachillerato. Ok.
3: Buena, buena, mi buen muchacho.
0: Recuerda, tenemos conductor de TV, equipo de fútbol, marca de auto, animal con la letra T.
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0: Y el WhatsApp está habilitado.
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0: ¿Qué tenemos?
4: Nombre del conductor de TV, la T.

0: Sorry, hijo, ¿no? 70 puntos, 70 puntos para el pana. 70 puntos para el panita.
1: Y a Pipeño, conductor de TV, la Tonka Tomici, equipo de fútbol, el Torino, marca de auto, el Toyota y el animal, el Toribio.
0: Le vamos a dar el panita 50 puntos. 50 puntos. 50 puntos para JL.
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3: Tejo, Carlos Tejo. Soluz, Toyota, Toro.
0: Faltó uno, ¿no? Los dijo todo. A ver, Carlos Tejo.
3: Tejo, Carlos Tejo. Soluz, Toyota, Toro.
0: Correcto, correcto. El pana tiene 80 puntos. 80 puntos para el pana.
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0: Gracias por participar del bachillerato. Ok, ¿qué más está con nosotros en el WhatsApp?
5: Pipe, no recuerdo si el último es animal, entonces vamos.
0: Animal.
5: Conductor de TV, Diego La Torre de ESPN. Equipo de fútbol.
0: Pero ¿Cómo Diego La Torre? Si tiene que empezar con la T, pues, amigo. La Torre, Naguer. Sí, bueno. Es... conductor de TV, equipo de fútbol, marca de auto, animal, con la letra T. ¿Qué tenemos?
5: Sí, pero no recuerdo si el último es animal, entonces vamos. Conductor de TV, Diego La Torre de ESPN.
0: ¿Tiene que ver eso?
5: Equipo de fútbol, Danubio de Uruguay. El otro era marca de auto, Don Fenix. Y si es animal, creo que era el cuarto, Dingo. El Dingo.
0: William. Con la letra T. Con la letra T. No con la D. Es con la letra T, amigo, de Toribio. De Toribio, para no decir de Dolos. De con la letra T, William. Mañana lo hacemos con la D.
6: Ah, mañana.
0: La próxima semana.
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0: Ok. Bachillerato, ok.
7: Hola, buenas noches.
0: Hola.
7: Soy Emiliano. Marca de auto, Toyota.
0: Toyota. ¿Y las otras respuestas? ¿Faltaron las otras respuestas? ¿Solo respondiste una? Hola.
8: Yo necesito para el bachillerato.
7: Hola.
8: Conductor de televisión, Tulio Triviño.
0: Tulio Triviño.
8: Equipo de fútbol, el Tottenham. Marca de auto, Tata. Y animal, Toro, Toribio.
0: Tenemos 80 puntos para el pana. ¿Cómo dice?
8: Tulio Triviño. Equipo de fútbol del Tottenham. Marca de auto, Tata. Y animal, Toro, Toribio.
0: Marca de auto, Tata. Tata Motors. Mira. Tata Motors. Esos son los autos que le gusta a mi tata.
7: Esa es la música que le gusta a mi tata.
0: Marca de autotata. Muy bien, muchachos. 20 horas 56 minutos. Avanzando en la imparable programación. Ok. Y me pregunto yo, así de la nada: ¿el público estará ok o no? A ver, ¿están ok o no están ok? Con la letra del panita. Con la T, amigo, la T. De tiempo.

0: ¿En qué momento pasó todo esto? No me di ni cuenta, Toribio. Mira la hora. Esa es la hora. La hora exacta, panita. Mira el reloj de pared.
1: ¿Estás seguro, guatón?
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0: música.
1: Todo ok para iniciar un nuevo bloque en vivo. Ya son las 9 de la noche y 4 minutos, 2 horas menos en Rapa Nui. Seguimos acortando la jornada de jueves, cuando quiera Toribio, vamos allá. Yo estoy listo, no sé tú. Ya te di la hora ya, pues panita, ya te di la hora. ¿Qué está esperando, amigo?
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0: El conductor Tulio Triviño. Equipo de fútbol, el Tottenham. Inglaterra. El auto Tesla, obvio.
1: Su Tesla.
0: Y animalito, la tortuguita.
1: Muy bien, amiga, tenemos 75 puntos para ti. 75 puntos ahí, perdón.
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1: Vamos con los últimos mensajes del bachillerato, ok. Vamos a seguir el próximo bloque con el bachillerato. No creo.
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1: La publicación está instalada en el Facebook, en el Instagram, para que vayas a dejar tu mensaje por escrito. Estamos esperando. El carita de Lego está... No, está arriba ya el carita de Lego. En el Instagram y también está en el Facebook. Vamos a saludar por acá a Ricky, buena Pipe, Toribio, buen turno, Pirilolis, gracias por estar, ok.
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1: Margarita Ayala nos escribió a través del Instagram. Hola Pipe, ¿en qué parte del planeta andabas, individuo? En ese lugar no me acuerdo, amigo. Ahora lo único que sé es que estamos en la radio.
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1: Daniel Cifuentes también nos escribe. Buena, buena, chicos. Que tengan un buen turno. Gracias por estar, ok. Felipe nos escucha desde Colombia.
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6: Tulio Triviño, Tórtola, Tottenham y Tata. Las camionetas Tata que andan por ahí.
1: Las Tata, ¿o no? Camioneta de Tata. Ya, el 30 puntos para el pana, porque ya repitió. Repitió. Repitió, pues Torillo, si ya Tata lo habían dicho. ¿Sí? 30 puntos para el pana.
7: Hola, soy Emiliano.
1: Hola, Emiliano.
7: Tolca, tiburón, Toyota, Temuco.
1: Tenemos 50 puntos para nuestro amigo.
7: Ahora sí.
1: Hola, buena, buena, buena.
8: Animal Tortuga, animadora la Titi García Huidobro y auto un Tesla.
1: Te faltó uno, amigo, te faltó uno. Mira, lánzalo de nuevo, te faltó uno.
8: Animal Tortuga, animadora la Titi García Huidobro y auto un Tesla.
1: Te faltó el... A ver, el equipo de fútbol. Amigo, el equipo de fútbol.
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9: Pipe Toribio, aquí está mi respuesta de bachillerato. Animal, el Tamir. Conductor de TV, Tinelli. Equipo de fútbol, Tolucas. Marca de auto, Tesla. 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
1: 80 puntos para el pana, ¿eh? 80 puntos para el varón.
10: Hola, Pipe. Marca de auto, Tesla. Equipo de fútbol, Tottenham. Conductor o animador, la Tonka. Y animal con T. No sé, tortuga nomás, po. Ahí te la dejo. Saludos, carita.
1: Pucha, mi manita repitió todas las respuestas. Cero puntos. No se llevó ni un punto el pana. Ya le va a dar 5 puntos. 5 puntos para el pana. Es que se repitieron. Creo que repitió todas las respuestas. A 10 puntos para el pana.
11: Animador, el Tulio Triviño. Equipo Toronto FC. Animal, Triceratops. Y marca de auto, Tesla, que son autos eléctricos.
1: 45 puntos para nuestra amiga. 45 puntos. Sin reclamar a 21-21. Hora espejo. ¿Ve la hora? 21-21, esa es la hora exacta.

0: El próximo bloque se lo dedicamos al reggaetón old school o al tagadá. ¿Qué dice el público? Con un mix de Toribio, mezclando en vivo.
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0: ¿Qué quiere escuchar el público en el próximo bloque? Nos vamos con reggaetón de la vieja escuela, retro flow, reggaetón de la mata o un tagadá, Eurodance. ¿Se suben al tagadá los muchachos o no se suben al tagadá los muchachos el día de hoy? ¿O nos vamos para la disco? ¿Qué dice el público? Escuchamos sugerencias.
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0: Hay que escuchar la voz del público. ¿Qué dice el público?
2: 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Ay,

0: Si no, se nos fue el bloque y se nos fue el bloque. Estamos listos con el bloque.
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0: Buena, buena, los Pirinolis.
2: 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Y acá, güeyito de Copiapó. Conductor de TV, Quito Fuyú. Animal, Tórtola. Marca de auto, Toyota. Y equipo de fútbol, Toluca.
0: 40 puntos para el panita nomás. 40 puntos para el panita. Se la jugó, ya terminamos el bachillerato gay. Estamos listos.
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0: Estamos por finalizado el bachillerato gay. Estamos ok.
3: Hola, Pipe, buenas noches.
0: Buenas
3: desde
0: noches.
3: La Serena.
4: Hola.
3: Queremos oír Rompe de Daddy Yankee, por
0: rompe,
3: favor.
0: Rompe. Pero yo voy a tener que mezclar en vivo mi Brooklyn. Voy a tener que dar la mezclada. ¿Qué es eso? Pero amiga Michelle, le dio la alergia a la amiga Michelle. ¿Estás resfriando, Michelle, o no?
5: Me encanta.
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0: estamos ok para seguir en vivo. Estamos en vivo. El que diga lo contrario está en lo incorrecto. ¡Estamos en vivo!
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0: Hoy día no andamos de jueves polémico, ¿ah? ¿Eh? Hoy día andamos de jueves normal, ¿no? Jueves feriado. 9 de la noche y 33 minutos. 2 horas.

0: contigo.
1: Nuevos minutos para estar ok. Hey. ¿Sabes qué, Torillo? Nos vamos a ir con algo de romántica en este bloque. Algo romántico, ¿te parece?

0: ese tema.
1: ¡Pipe! ¡Seguimos al aire!
0: 9 de la noche, 40 minutos. Dándole. Pariente. Vamos, mi Bruglio, una ranchera, ¿no? ¿Sabes qué, Toribio? Podría lanzar algo de los 80, ¿no? Sí. Ok, rescate.
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0: O su tagadá, pero tenéis que mezclarlo.

0: con su otro amigo adolescente que también se llama Felipe y están cocinando una cuestión súper tóxica con, no sé, con
1: Merkel,
0: sí. Y aparte estoy resfriada y encima esta cosa me da alergia.
2: Oye, Masterchef. En Masterchef tenemos a dos adolescentes ahí cocinando. Por favor, mamita, supervise, supervisar a los muchachos, que les quede rico eso. ¿Y va a comer la mamá o no va a comer? No creo, tiene merquem.
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2: Bueno, muchachos, guarden un poquito acá a los muchachos que tenemos hambre. Hace hambre, mi bro.
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2: Dándole. Bueno, los pirinolis, buen provecho para toda la gente que se está alimentando en estos momentos.
5: ¡Guatón Mauri!
2: ¡Guatón Mauri!
5: Estamos en día hasta las 4. Oye, di la verdad, Pipe.
2: ¿Qué cosa?
5: Di la verdad, Rosa.
2: ¿En qué, mo?
5: Que está grabado este programa.
2: ¿Cómo está grabado el programa?
5: El Pipe hasta ahora está baja durmiendo en la casa. Así que di la verdad, Rosa.
2: ¡Cailo!
5: ¡Está grabado! ¡Esto está grabado!
2: ¡Está grabado!
5: ¡Se grabó a las 10 de la mañana! ¿Ya? ¿De bien?
2: ¿Cómo está grabado el programa, amigo? Estamos en vivo. Mira, son las 9 de la noche y 42 minutos. ¿En cuál te fuiste, Guatón Mauri?
1: La que te fuiste.
2: Está ahí bueno, Guatón Mauri. A ver, mira, que la gente diga la hora, para que el panita, ¿no? Más ratito ya. Y pues Torío, ¿cómo dice que está grabado el programa si este programa está en vivo?
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2: ¡Completamente en vivo!
6: La pipi te cagó de frío.

0: hola Pepe, tengo mucho frío. Tengo mucho frío, ¿cómo está diciendo esas cositas, pequeñín? ¿Cómo eso? ¿Cómo dice que dijo?
1: ¿Estáis romántico?
0: Estamos romántico, romántico. Audios que no han salido, pero van a salir igual.
1: Bájala al ratio, sí.
0: ¿Cómo así?
1: ¿Qué pasa contigo, Pipe? Oye, bájale un poco al ratio, sube la threshold y ecualiza el carajo, sí.
0: Felipe lanza un tagadá en vivo. Vamos con un tagadá en vivo. Pero lo mezcláis. Desenvuélvete, Fruyelé.
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0: Espabila el rostro, ecualiza el caracho. Y sube el volumen a la radio.
4: ¡Mezclase!

0: 2. ¿Cuánto va? ¿Cómo está el marcador de ese partido, amigo?
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0: Avance toda la gente que llega en el Instagram. Por acá tenemos a M. Francisco.Vivando. Dice: el Pipe no quería trabajar hoy. Saludos desde Antofagasta. Y bueno, aquí le voy a bajar un corazón. Anda con la cámara, el panita.
3: Está con la cámara ahí.
4: Hola, me llamo Tiare.
0: Hola, Tiare.
4: Y vivo en Vía Alemana y le mando saludos a mi papá, a mi mamá, a mi tata y a mi yeya.
0: A la yeya. Saludos para toda la familia. Los pequeños también están, ¿ok?
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0: Ok. Como el panita que dijo ahí que tenía mucho frío, ¿eh? Se expresó en términos populares.
6: Mañana no hay clase, mañana no hay clase acá en Copiapó. Mi hija se levanta
4: Hola,
6: más tarde que yo.
0: Mi hija se... ¿Te salió buena esa? A ver. Súbele el VPN, por favor.
6: Mañana no hay clase, mañana no hay clase acá en Copiapó. Mi hija se levanta más tarde que yo. Mañana no hay clase, mañana no hay clase acá en Copiapó. Mi hija se levanta más tarde que yo.
0: Clásico, este Classic Project. Dale.

0: bueno ese tema, está bueno ese tema, mi bro.
1: Buenas noches, Pipe.
0: Buenas días.
1: Reportándose la tía del dominó, tía después del de tanto dominó. Tiempo aquí. Hola. Junto a mi tío Roberto y a mi primo Lalo.
0: Bueno, primo Lalo, tío
1: que
0: Roberto.
1: Vinimos a hacer un rico asadito. Imagínate. Aquí estamos pasándola muy bien con copete, con carnecita, pollito, chorizo.
0: ¡Qué rico, qué rico,
1: longa,
0: qué rico, rico!
1: Longa por arriba y longa por haber. Así que aquí estamos. Así que te mandamos un gran saludo y diciéndole toda la... ¿La qué?
0: ¿Cómo dice mi hija?
1: La gana de seguir escuchando la radio FM. ¡Bien! ¡No hace tanto! ¡Bien!
0: ¡Saludos! A ver. Lo que pasa es que me acuerdo de los reportes de antaño, esos reportes que enviaba la tía del dominó, y el cierre era potente. Era salud, salud, salud. Sonaban ahí unos vasos, sonaban unas joyas. Pero este estuvo desanimado, este salud, salud, salud. Mira, escuchémonos de nuevo.
1: Okay.
0: No más atrás, cuando el salud.
1: Seguir escuchando la radio FM.
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1: No hace tanto. Bien.
2: Saludos.
1: Tócame la pipe.
0: No, salud desmotivado. Vamos a tener que hacer otro. Salud. Póngale bueno con el saludo. ¿Cómo está haciendo ese tipo de salud? Faltó más sonido. Ya, vos, primo Lalo, tío Roberto.
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0: ¿Qué está pasando ahí? Hace rato, no, la semana pasada creo que se reportó igual la tía del dominó.
4: ¡Me hace ruido!
0: ¡Te queremos mucho!
5: ¿Qué Masterchef? ¿Esto es Masterchef? Con estos dos adolescentes haciendo unas quesadillas más raras y tóxicas.
0: Parece que va a tener que entrar la mamá a la cocina. Porque al parecer ni ellos se la van a comer. No creo. Entonces, yo la probaría. Yo probaría ese invento que están haciendo. Sería jurado.
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0: Jefecito Caja viene para orden, reparaciones varios. Oiga, jefecito, ¿sabe que tengo un reclamo contra el guatón Mauri? Mire que la última vez en el Tagadá se puso a saltar como loco y quebró el eje que recién habíamos reparado. Así que, pucha, ahí tuve unas complicaciones, lo logré reparar, así que puede lanzar el Tagadá cuando quiera nomás.
1: Pero está bueno, está bueno. Usted dice que no vamos a tener problemas si lanzamos el Tagadá. ¿Arregló esa pieza? Yo creo que, mira, en una hora más para arreglarlo, hombre. Yo creo que en una hora podríamos hacer el Tagadá. A eso de las 11 podría ser.
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1: Muy peligroso, amigo Maestro Javier. Muy peligroso hacer el Tagadá en esas condiciones, ¿ah? ¿Eh? Si usted dice que Guatón Mauri se pidió el Tagadá.
3: Van 0-0, pipeño. Católica tiene un jugador malo, no le quiere salir el gol. Pero está bueno, sí.
1: Esa palabra, papito, pitió. Claro, se pitió. ¡Se pitió! ¿Sabe dónde viene esa palabra, no? ¡Se pitió!
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4: Buena, buena, divino. Oye, tantos años que no te escuchaba, viejo.
1: En serio, manita.
4: Qué bueno que estén activados todavía.
1: Estamos al aire, estamos.
4: Oye,
1: al aire.
4: Solo saber, ¿existe o no existe la turno noche?
1: Turno noche. Este vendría siendo el turno noche, amigo. Este vendría siendo el turno noche. Pero es un tiempo

0: Ya, no hay programa, no hay nombre de programa. Somos una sola radio, FM OK. La que te hace tanto bien, amigo, ¿eh? Solo está solo por hoy. Del tiempo de solo por hoy, turno noche. 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
0: Entrar un programa nuevo. ¿Cómo le pondríamos?
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0: intención de acortar la jornada, estamos en vivo por tu señal OK, la que te hace tanto bien.
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0: El Tagadá lo vamos a hacer a eso de las 11 de la noche. A las 11 de la noche vamos a habilitar el Tagadá. Está en reparación. No sé qué habrá pasado, no sé. Hay diferentes teorías, hay diferentes hipótesis. Dijo el otro.
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0: Sigue, ella puede comprar su ticket para el Tagadá de las 11. A las 11.
3: No, sí que me pico, sí, el Tagadá quedó funcionando, tiquitala. No, que, no, no hay problema, que... el tema es que tiene que cuidarlo, Guatón Mauri, que te pongan a saltar y lo revienta. Sí, ya está como la cuarta vez que reparo lo mismo, pero no hay problema, jefecito. Está funcionando, así que láncelo cuando quiera nomás, jefecito.
0: Imagínate, alguien se cae, bro. Culpa de otro individuo, ¿no? Entonces no hacen caso cuando se tienen que afirmar de la manilla, sí. Tienen que estar... ¡Ponte OK!
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5: Aprovecho de mandarle saludo a mi hijo Felipe Antonio y a su amigo Felipe Andrés. Ahí están, ya están llorando ahí comiéndose la cochina que se hicieron.
0: Puro Felipe. Felipe Andrés, igual que yo. Felipe al cuadrado. Saludos, muchachos, buen provecho.
6: ¿Estás seguro, guatón?
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3: Martin White y Cat Eyes.
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4: Ok, para seguir acortando la jornada de jueves. Ya son las 10 de la noche y 2 minutos.

0: algunos corren el fin de semana con yapa, porque otros mañana trabajo.
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0: Nuevos minutos para estar OK. Toribio, ¿qué tenemos para iniciar este bloque? Tírate un buen tema, pues, panita. Tírate un tema bueno.
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0: Romántico. ¡Juegue!
4: ¡Muérdeme!
0: ¡Muérdeme!

0: cancionero. Señoras y señores, damas y caballeros, vamos con el cancionero. Vamos con un cancionero. Ya son las 10 de la noche, 17 minutos avanzando en la programación en vivo de tu señal, ¿ok?
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0: El cancionero. Un juego para melómanos. Juego para melómanos. Gracias por estar, ¿ok? Tenemos audios que no han salido, pero van a salir igual. Buena, buena.
3: Buena, pues, guatón Mauri. Tienes que bajar un poquito de peso. Mira que el tagadá no sirve a todo. Lo pasamos terrible bacán cuando te tiran el tagadá.
0: Ya, déjate de
3: ser así. Un momento. Es ok, me hace.
0: Gana toda la culpa se la echan al guatón Mauri. Son pesados.
4: Gana Católica 1-0, Pipeño.
0: Mira, ganando la Católica.
4: Gol de Católica, Pipeño. 2-0, 2-0.
0: Ahí tenemos el reporte deportivo. Vamos con el cancionero. El día de hoy vamos a buscar canciones que mencionen la palabra ojos. Ojos u ojo. Un ojo, un ojo.
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0: ¿Te acuerdas de alguna canción que mencione la palabra ojos? El cancionero.
5: Hola, Pipe, Pijo, Ma.
0: Por ejemplo,
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0: Muy bien, Trillo. Ojos marrones. Ahí tenemos un ejemplo. Canciones que mencionen la palabra ojos. Al WhatsApp, ok, es el cancionero.
1: 342-40-5220.
0: Muestra de nuevo el ejemplo. Vamos a mostrar de nuevo el ejemplo. Suéltate. Cuando quiera, maestro, lanza el tema.

0: Muy bien, ese es el cancionero. WhatsApp, ok, habilitado, vamos.
1: 342-40-5220.
0: Piensa. Los pirinolis te ayudan a cortar la jornada. Estamos gozando.
2: Saludo al perro salchicha que se llama completo.
0: ¿Cómo así, amigo? Perro salchicha de
2: y Uribe, aquí vamos de Quillota en el Uber, trabajando, poniéndole bueno en la ruta. Compila, le quiero mandar un saludo a unos cabros que están en una placita aquí en Quillota, jugando con unos perritos. Y adivina qué, escuchando la FM.
0: No, ¿en serio?
2: Le mando unos saludos porque se nota que son unos FM de estos cabros, así que un saludo aquí al Gabo del Uber.
0: Mira,
2: FM Key más están todo el tanto bien subiéndonos al tada.
0: ¿Pero dónde estaban escuchando? ¿En un auto? ¿Estaban escuchando en un parlante, una bazooka? Estaban ahí con la bazooka.
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0: Bueno, bueno, los pirinoles.
4: Pipeño Andrés, Ojos Azules, de Leodán con Amanda Miguel. Temazo.
0: Ojos Azules. A ver, vamos a buscar el tema. Al tiro de vivo, busca el cancionero.
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0: ¿Qué dice el público? WhatsApp, ok. Pase adelante. Buena, buena.
6: Ahí te va. Qué bonitos ojos tienes, debajo de esas dos cejas, debajo de esas dos cejas.
0: Muy bien, si la puede cantar sería mucho mejor. Interprétela.
7: Buena, buena, mi buenos muchachos.
0: Buena, buena.
8: Hola, Pipe, la canción que dice:
9: hola,
8: ojos que no ven, corazón que no siente, de Alexis y Fido.
0: Alexis y Fido. Ojos que no ven, corazón que no siente. Muy bien, a mi Brooklyn. ¿Tenía ese tema, Dori, o no? Mírate ese tema.
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0: Más 56 9 3 4 2 40 52 20.
1: 3 4 2 40 52 20.
0: Bueno, bueno, los pirinoles tirando por acá. Pasa. Pásate el temita, postor, y juega. Versión extended, mira. Está ahí bueno.
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0: ¿Quién está en el WhatsApp? Pase adelante. Buena, buena, buena.
11: Ojos así de Shakira.
0: Ojos así de Shakira.
12: José Luis Perales. Mirándote a los ojos.
0: Wow.
12: Juraría.
0: Oh, wow.
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0: Tupac Shakur.

0: memoria, dijo el otro. Bueno.
1: ¡Ay, ay, ay!
2: ¡Aurra!
0: Alexis y Fido, ojos que no ven. Retro Flow. My Brooklyn. Sí.
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0: Buen cambio te sacaste, Torillo. Estás exótico.

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0: 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Muy bien, mis buenos muchachos. Muy bien, mis buenas muchachas. De regreso en tu señal, ok. 10 de la noche y 32 minutos. 2 horas menos, donde ya tú sabes.
1: Yeah, yeah, vamos.

0: Vamos de bajada. Es jueves y estamos ok.
1: Ya los pirinolis, ¿cómo va la jornada? Vamos que se puede. Con la mención de acortar el día, no te diste ni cuenta, ya son las 10 de la noche, 39 minutos.
2: Buena, buena, mi bueno muchacho.
3: Buena, Pipe, bueno, ponete buena. El medio tema, po. Aquí saludo a mi love, Carlos Avendaño, aquí trabajando en el carrito en el sector del Poro. Saludos.
1: Saludos, amigo, un abrazo. No entendí la parte del temita.
3: Medio tema, po.
1: ¿Cómo se dijo?
3: Buena, Pipe, ponete el medio tema, po.
1: ¿Pero cuál, po, amigo? El medio tema, así se llama. Ponte seria, po. Un abrazo ahí en el carrito, ubicado en...
3: El carrito en sector del Poro, saludos.
1: Sector del Poro, saludos, un abrazo. Comeré un completo, tengo hambre de completo.
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5: Ojo por ojo.
1: Ojo por ojo, mira, Alfa.
6: Pipe, Pipe, Papá Panda de Quique.
1: Buena, Papá Panda.
6: Escucha esta. Esos ojitos negros que me miraban. Esa mirada extraña.
7: La que te juiste.
1: ¿Cuál tema te sacaste, Papá Panda? ¡Está ahí bueno! Él te mira que él sacó.
8: Servicio de utilidad pública, ya que estamos en el cancionero. Oye, hay un tema que sonó hace un poco. No sé cómo se llama, me gustaría saber cómo se llama. ¿Quién lo canta? Dice, a ver si me pueden ayudar. Dice más o menos así. ¿Quién lo canta? Por favor, por favor. Me lo tocaron hace poquito. Y así hace con que no haces tanto bien.
1: Puede ser el de Sabrina Carpenter, ¿o no? ¿El de Sabrina Carpenter? A ver, dame el tono, dame el tono.
8: Dice más o menos así. I need to love you. ¿Quién lo canta, por favor? Por favor, no sé poquito.
1: El de
8: así hace con que me asustan tu piel.
1: I need to love you. El de la need to love you. Búscate ese temito de la need to love you. Vamos a ver. Mira, lanzamos a... Es que hemos lanzado muchos temas, amigo. Pero podríamos decir que es Sabrina Carpenter con el tema Cheers. I need you, love you. ¿Era ese tema, amigo, o estáis buscando otra canción?
7: La que te fuiste.
1: No sé. No lo sé.
9: Hola, Pipe.
1: Hola.
9: Un ok al rescate de acá del 88.1. John Bon Jovi, Living on a Player.
1: Wow. Wow, wow. Ya lánzate el temita. Lánzale el temita al pana cuando quiera, ¿vale? Wow. Bon Jovi. Un ok al rescate. 10 de la noche, 42 minutos.
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0: WhatsApp, ok, más 56 en el 934-240-5220. Hoy día no lanzamos ningún ejemplo porque después hay polémica. Después aparece la Micho diciendo, oye, no lanzaron mi tema. Yo igual quería escuchar un poquito de mi tema. Pasa. Hola.
1: Hola, Tite.
2: Hola.
1: Ojo pollo.
3: Ganó Católica Pipeño, ganó 2-0. Ahora tiene que ir a jugar la clasificación de la Bombonera con Boca. Y el fin de semana, el clásico con Colo Colo. Está bueno el panorama deportivo. Ahí está, el pleno gamer del tanto bien.
0: ¡Bloque deportivo!
3: Quedó puntero Católica en el grupo de la Copa Libertadores Pipeño. Con 10 puntitos lo sigue Cruzeiro con 8 y con 7 Boca.
0: ¿Ya hay aquí?
3: Y Barcelona, 1.
4: La que te fuiste.
0: Mira, aguante los amigos hinchas de la Católica.
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0: Esa canción es de Tiro de Gracia, ¿no? No, esa es de Control Machete, ¿no?

0: Mírame a los ojos. Mira, Méndez. Mírame a los ojos.
1: Buena, buena, mi bueno muchacho.
0: Avanzando en la programación, ok. ¿Quién está con nosotros? Hola.
2: ¿Qué pasa, mi perro?
0: ¿Qué pasa, amigo?
2: 488-1.
0: Hola, Juanito.
2: Gracias, Torillo. Aquí con la Claudita en la nave. Saludos, mi guachito.
0: Hola, mi manita. Gracias por estar ok. Su reporte a través de nuestro WhatsApp
3: 342-40-5220. Pipe, la canción mía es Cuando miro tus ojos, cuando le miento a Dios.
0: Wow.
3: Esa, así que, y celebrando también el triunfo de Coquimbo Unido, Pipe.
4: ¡Saludos!
3: ¡Saludos! ¡Saludos! ¡Saludos! ¡Saludos! ¡Saludos! ¡Saludos! ¡Saludos! ¡Saludos! ¡Saludos! ¡Saludos! ¡Saludos! ¡Saludos! ¡Saludos!
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0: que teníamos que ir a la pausa de Uribe, pero vamos con los mensajes que no han salido, pero van a salir igual.
1: Uribe, aquí vamos el día en el Uber, trabajando con el bueno en la ruta. Mira, le quiero mandar un saludo a unos cabros que
0: están... Ya salió ese audio, Gusto Uribe, estoy repitiendo los audios.
2: Muy buenas noches, Pipe.
0: Ábrese igual a ese

0: No, papito, no hay clases mañana.
1: Mañana no hay clases. Mañana no hay clases.
2: Buenas noches, Pipe. Cerro Esperanza saluda a FM, ¿ok? Me hace tanto bien.
1: Saludos, saludos. Un gran abrazo. Gracias por estar en sintonía de la radio.

0: Durma.
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0: Su tobollillo, ¿no? Tírate el tobollillo. Hasta mañana. Hola, buenas.
2: Hello, hello, hello.
0: Hello.
2: Por aquí ahora en Placilla de Peñuela, 5 grados.
0: Llegaste tarde la temperatura. Está helado.
2: 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If me ok, me está toque.
0: Hola, panito, un abrazo ahí para el Claudito y ya se va a la casa. Está ahí más helado que cantó de fondo. Está ahí más helado que...
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3: Hola, Pipe, okay. De acá de Iquique.
0: Buen amigo.
3: Mi canción es esa que cantaba el Buruburu, ¿te recuerda? Ese que decía, ¿qué kingo coco quién es? ¿Qué caco, qué caco, qué ca?
0: Qué bonito ojo tienes.
2: La que te fuiste.
0: Bueno.
4: Hola, ¿puedes poner la canción Ojitos Mentirosos?
0: Ojitos Mentirosos. ¿Y quién canta esa canción de los Ojitos Mentirosos? Ojitos Mentirosos. Yo conozco Ojitos Chiquititos. ¿Pero Ojitos Mentirosos? No, aquí no andamos con mentiras. Aquí andamos, no andamos con mentiras.
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0: Ojitos Mentirosos. ¿Quién la canta? ¿Quién la canta?
4: Hola, ¿puedes poner la canción Ojitos Mentirosos?
0: Ojitos Mentirosos.
5: La canción de Bangles también habla de ojos, pero es en inglés. Dice, close your eyes, give me your hand, darling. Do you feel my heart, baby? Do you understand?
0: ¿Cómo dice que dijo? Ay, bueno, va el inglés, amigo. Ah, está igual. ¿Sabe? Al agua. No, sí, sí. Hermanita, le pone el inglés. Le pone. Vamos al corte. Querido, mira la hora. Se nos va el programa. ¿En qué momento pasó todo esto?
6: Di cocodrilo.
7: Cocodrilo.
6: No cocodrilo.
7: Cocodrilo.
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0: Todo bien, todo ok. ¿Listo para iniciar un nuevo bloque en vivo?
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2: Hola, Pipe, te dijo
0: Ya son las 11 de la noche y 2 minutos. Recuerda,

0: Está mostrando los mensajes muy tarde, amigo. ¿Cómo así?
1: Polémico. Ojo al polémico.
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¡Atención, atención! ¡Se viene el tagadá! ¡Se viene, se viene! ¿Quién se sube el día de hoy al tagadá?

0: Atención, permanecer sentados y con ambas manos de las barras de seguridad. La locura del Samba Tagadá está por comenzar.
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0: ¡Muévete! ¡Vamos! ¡Gira, gira, gira, gira, gira, gira!
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2: Hola, hola, Pipe. Pone tus ojitos del Bayriton. Saludos, compañero.
0: ¡Saludos, compañero del Bayriton! ¡Énfasis!

0: afírmate, no va, afírmate. Afírmate, oye, afírmate.
1: Amigo Pipe, ¿vivo alguien mota?
2: Nuestros tagadancers bailan al ritmo frenético en el medio del plato.

0: formula Acido.
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che mi comunico con la formula segreta del destino, la formula del sonido rápido. En nuestro universo, galaxia. Voy a mezclar ahora un líquido químico, tóxico, ácido y peligroso, que cambiaré la materia humana. Pero no tenga miedo, porque ácido es la palabra mágica, la llave de la suerte, la fórmula de la...

0: de feriado, de feriado, panita. Está cagado de feriado.
1: Llegó el Espíritu González. O el gato bonito que eres.
2: Yo no quería hacerme esta cuestión, no quería hacerme esta cuestión de agarrarte, mareado, mareado.

0: pálidos los que están arriba del tagada. Están todos pálidos. ¿Qué les pasa? Están pálidos.
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3: Estoy cagado de frío.
0: ¡Oiga! Frío, por favor, corte.
4: La que te juiste. Jefecito, que amo el tagada yo, jefecito.
3: ¡Mira, fíjate el tagada!

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1: ¡Ay! ¡Ay! ¡Me puse nerviosa!
2: Yo camino parado, ahí, Lore. Ahí. Yo camino parado, Lore.
3: Yo camino parado. Señor de apellido Parada.
4: La

0: A ver. Claro, como yo paso sentado nomás.
1: Yo camino paró, Lore, mire. Hágale, chiquillo. Véngase así al tagará.
2: Atención, permanecer sentados y con ambas manos de las barras de seguridad.
3: Y ahora sí, la última vuelta, Toribio. La última vuelta.
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3: Afírmate, María, con el tagadá.
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2: Oye, racista, fadale una chomba al niño que está muerto de frío.
3: Pobrecito, aquí le paso el chalequito para que se le pase el frío.
4: Oh. La que te juiste.

una ayudita pública. Le quiero mandar un mensaje a mi amorcito que se enojó conmigo, ¿ya? No voy a decir su nombre, pero Jocelyn, estoy enamorada hasta las patas de ti.

0: Posem a bajar, por favor, posem a bajar.
1: Ya, pipeño, se me están cerrando los ojitos, así que me voy por el tubito.
2: En un minuto.
0: Posen a bajar, por favor, posen a bajar.
2: Oye, no puedo creerlo, lo máximo. Soy más mareado, voy a vomitar. Sí, ayúdame.
3: Disculpe, caballero, ¿a qué hora?

0: En un minuto.
1: Procedan a bajar, por favor. Procedan a bajar.
2: Oye, vive, andan mucho curado aquí, bo. Como en feriado, pues, que todos se cayeron al liso.
3: ¡Taiwán! Mi Brooklyn, ya bájense, bájense, si ya terminamos ya. Bájense, abajo, abajo. ¡Abajo! Abajo, por favor, abajo, abajo, abajo. Ah, voy a seguir, pero Toribio no, pues, mi hermanito. Si tenemos que ir a la pausa, mi bro. Tenemos que ir a la pausa comercial, ya vamos todo el mundo abajo. Bájese el tagadá, bájese, mira.
0: En un minuto.
1: Procedan a bajar, por favor, procedan a bajar.
3: Todo el mundo bajando. Baje, baje, baje, baje, baje, baje, baje, baje, baje, baje.
4: Pipe, you are the best.
5: Wow, Charlie. Oh, Charlie. Charlie.
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8: Buena, Pipe, yo tanto. Vengan a tomar su virito acá. Hace mucho frío acá en la 102.1. La Serena. Saludos al amigo Edu que está trabajando. Panadero del Jumbo. Es como que hay más. Es tanto bien.
9: Algunos están mareados, pero no es precisamente por el tamaño. Un tufito aquí.
3: ¡Ay, bueno!
10: ¡Ay, bueno!

0: deseo.
1: Pero ¿cómo va a terminar si me acabo de subir?
0: Pero amigos, ya te tarde.
2: Taoco, papi, taoco. 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
3: En el aire ando.
4: Este lado, Juan.
0: Ya, todo el mundo abajo, vamos bajando para la música, autoril.
5: Procedan a bajar, por favor, procedan a bajar.
0: Oye, que son porfiados algunos. Bájese, caballero.
6: Perrea, perrea.
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3: Damas y caballeros, señoras y señores, vamos por estos últimos minutos del programa de hoy, jueves 21 de mayo. Pasa la historia. Pasa la historia este día, mi hermanita. En serio.
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3: No podemos finalizar el programa sin antes dar a conocer el emoji de la jornada.
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3: Presta mucha atención al emoji de la jornada. Tienes Instagram, tienes Facebook. Hay una fotografía donde sale mi caracho de Lego. Ahí tiene que dejar el emoji que vamos a mencionar a continuación. Redoble de tambores, por favor.
6: Redoble de tambores. Redoble de tambores.
3: Espera que los redobles de reales. El emoji de la jornada de hoy es... My Brooklyn, ¿ya? El emoji de la jornada de hoy es... una huella digital. Una huella digital. Buscas emoji y lo dejas en la caja de comentarios del Facebook o del Instagram. Una huella digital. Aquí se ve lo de real. Lo de real. Probably. Honeymood.
7: 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Ay, ay, ay.
3: Honeymood.
8: Trabajo. 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
3: Digital o lo que se parezca a una huella digital, ahí busque. Tiene un Nokia al pan.

0: encuentra en la huella digital, amigo, amiga. Está en los emojis.
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2: Hola.

0: Y para finalizar la jornada, vamos a lanzar algunos temas nacionales. Tema nacional, así que tienes que llegar rápido con tu petición a nuestro WhatsApp, ok. Vamos a elegir entre 2 a 3 temas nacionales y ya estamos listos. Mira, son las 11:46.
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0: No. ¿En qué momento? ¿En qué momento pasó todo esto? ¿Quién se anota con un tema nacional? WhatsApp, más 56 en el 934-240-5220.
1: 242-40-5220.
0: Un tema nacional. Trate de enviar dos opciones. Si no tenemos una, tenemos la otra. Si no tenemos ninguna, será para la próxima. Cosas que pasan en el barrio fino. ¿Llegaron las huellas digitales o no llegaron las huellas digitales a las redes sociales? Estamos en el Insta, estamos en el Facebook. Ponte, ok.
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0: música. Ahí sí. No, es que sonaba en mi celular, pues, mi hermano. Estoy leyendo ahí, pues, hombre.
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0: Mira, por acá tenemos a la Elena. Dejó. ¿Estáis segura que una huella digital? ¿Y qué

0: Pero la huella, algo que se parezca a la huella digital, ¿cómo no van a encontrar la huella digital? Mira, les ganó la tecnología. ¿Qué está pasando?
1: 342-40-5220.
2: En estos temas nacionales grabados el viernes de la semana pasada, ¿me podrían poner, por favor? Esto va a salir el 21

0: Ya, tírate un Juan Antonio Labra, po. Lánzale un Juan Antonio Labra.
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0: What's up, ok. Mueve, mueve. Ahí tu cintura mueve. ¿Lo tiene por ahí, mi bro? Ya vamos con Juan Antonio Labra en el tema nacional.

0: te fuiste dolido si el tema nacional o... Oye, ponte serio.
1: Pararemos con el ritmo de la pompa. Quiero ver tu cinturita y meneando bien las pompas. Todo el mundo está bailando. Se ha creado
2: un tema de Viña, cariño.
0: Es que los Archie Bahía ya son chilenos. Ah, no, Archie Bahía ya es considerado como tema nacional. Te baila hasta en la fonda, po, ¿no? ¿Es verdad o no es verdad?

0: nos va el programa de hoy. 11 de la noche, 51 minutos. Yo creo que ya estamos listos. Estaríamos. Okay.
1: Hace tanto tiempo.
2: ¿Viste que está grabado esto?

Yo pensé que hoy día no iba a estar en vivo. Qué buen estilo, esa carita de Lego. Karen Paola, saludos. La Karen Paola Yapa. Saludos para el Gabo, Ali Keija, la nubecita Domínguez Durán.

0: es el cierre.
1: Que tengan buen fin de semana junto al Toribio y Juan, los nocheros, los panaderos, cuídense. Buen fin de semana. Cuídate, pipeño. FM OK, más están todos.

0: buena canción, pues mira.
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2: ¿Cuánto fuiste, Vanita? ¿Te fuiste en la Lucho Jara?
3: Bueno, amigos, soy Lucho Jara. Y...
2: ¡ay, bueno! Nos vamos. Vamos con las palabras al cierre. Ya son las 11:56.
4: Ahí se dieron cuenta que está grabado porque el primer programa lo grabó cuando estaba andando el club DJ.
2: Estoy hablando, carita de lejos.
5: Sí, Pepe Toribio, buenas noches. Ahí lo estuve escuchando, no lo pude llamar para saludarlo al inicio del programa. Así es que sí estuve presente, los estuve escuchando durante todo el programa. Y muchas gracias, Pipi. Como siempre, estuvo muy bueno el programa. Te deseo un buen descanso, un buen fin de semana. Y nos estamos escuchando el lunes.
2: Saludos, amiga. Jessy,
5: haces tanto bien. Besitos, Pipi. Cuídate mucho.
2: Usted también, Jessy. Gracias por estar al otro lado del parlante.
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5: Buenas noches, Pipi.

0: vamos con palabras al cierre, Toribio. Sí, yo creo que este es un buen momento para despedir el programa de hoy. Estamos listos. Sí. Ok.
1: Llegó la hora de la pipe despedida.

0: 7 de la tarde del día lunes. Ahí seguiremos dándole. Dándole.
1: Buena, buena, mi buenos muchachos.
0: Toribio, buen fin de semana, mi panita, te quiero mucho. Contesta los mensajes, no me dejes el visto. Y bueno, para dejar el visto.

0: hecho mañana. No, levántate. Mañana tienes que trabajar.
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4: Son las 12:04.
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0: El Factor 90 sonaba.
1: Las luces brillaban.
0: Tú estabas ahí.
2: Excelente, que se vuelva a repetir.
3: Bueno, muy buena.
2: No, nos hicieron bailar, vibrar, recordar viejos tiempos. Excelente.
4: Maravillosa. No había podido venir, ahora me hice el tiempo. Traje hasta mi marido, así que...
3: Espectacular. Hay que seguir haciéndola.
2: Vinimos desde Nogales.
3: Nogales
2: y el melón.
4: Increíble, así que súper, súper buena.
2: Está agada, por supuesto.
4: Cuando repartieron la pulsera, súper.
2: Sí.
5: Uy, fantástico.
4: Súper buena la fiesta. Lo pasamos súper bien. Vinimos en grupo y estuvo fantástica, realmente.
6: Muy buena. La pasé muy bien.
4: Muy buena,
6: la pasamos súper bien.
0: ¡Qué noche! ¡Qué fiesta!
4: Me encantó, la verdad es que nunca salgo y estas son mis fiestas.
2: Ah, súper buena, súper buena.
7: Sí, el tagada, obviamente el tagada, el tecno, eso es lo que a nosotros nos gusta.
8: Me encantó, la verdad, me encantó la fiesta.
4: Toda la noche, lo pasamos increíble.
2: Súper.

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0: Se nos fue para otro lado, o sea, hay que contar quién se gana nuestra bolsita feliz. ¿Hasta cuándo cosas negativas con el deporte en Chile? ¡Ganaste! Yo me retiro, gente. Gracias a todos.

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0: Aunque tengas una actitud positiva ante la vida, a veces algunos pensamientos negativos pueden rondar tu mente. Para lidiar con ellos, habla sobre lo que te sucede. No es bueno guardarse las cosas difíciles para uno mismo. Cambia el lenguaje corporal. Tómate un momento para advertir si estás encorvado o con una postura cerrada o si frunces el ceño. Intenta vaciar tu mente. Para ello, puede ser muy útil la meditación. Dar un paseo, alejarte del ambiente que te predispone, puede ayudar de manera considerable. Finalmente, cambia el foco de tus pensamientos. 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

0: ¿Sí el programa, Juanito?
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0: Vamos a dónde ahora. Oye, qué buen mensaje, compadre. Gracias. Tiene Factor 90.
1: ¡Te buena la music!
0: ¡Sigue usted! Eso, ahí sí, güey, como corresponde. Ok. Ya vamos al break. Este que comienza es el bloque saludable. Puros saludos que hacen bien.
2: Ando buscando money.
3: Hola, Feli, buenos días.
2: Vamos subiendo.
0: Son las 8.
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0: Y estás siempre ok. ¿Algún comentario? Dele nomás.
6: Hola, Félix, buenos días. Aquí vamos en camino a dejar a la Chini Winnie.
0: Esa es la actitud. Da lo mismo el trabajo. Lo que importa es la actitud.
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0: tomar agua te hace bien. Después de despertar, activa y limpia tus órganos. Antes de comer, ayuda a la digestión. Antes de bañarte, regula la presión arterial. Antes de dormir, ayuda a prevenir ataques cardíacos. Para estar siempre bien, toma agua. ¿Ok?
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0: ¡Ay, la foto antigua! Vamos a hablar de comida. Tu plato ideal para un día con frío.
4: Oh. Garoto camionero.
0: Brigado. Ahí ella nos va escuchando mientras totra. ¿Cómo? Totra. Trota. Tres trigres tragaron en un trigal. Todo eso que necesitas lo tiene FM, ¿ok?

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0: Valencia, Sinaka, Paulo Londra y Zion. Sentimiento Mágico Remix.
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5: Los likes no son abrazos. No cambies cariño real por atención virtual. La internet es una herramienta, no una trampa. Úsala bien, ¿ok?

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1: Están al lado que está ahí Juan. Y son las 6:59. ¿Pensaba usted que no íbamos a estar hasta las 11? Me quedo contigo en tu señal, ¿ok?

0: Aquí estamos siempre, ¿ok?
1: ¡Ay, ay, ay! Aquí estamos, si me quedo contigo hasta las 11.
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1: Buenos días.
0: La excusa perfecta para lo que sea. Es viernes. Okay. Ya tú sabes.
1: ¡Sí! Hay que reconocer que muchos y muchas han realizado ese clásico e invidiable sándwich de fin de semana largo.
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3: Ok.
1: Bueno, para todos, para los que están en casita o los que van al trabajo o estudio, nosotros contigo.
4: Félix, hoy será un gran día.
1: ¡Qué rico!
4: Hola FM, ok.
1: Buenos días, buenos días.
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1: Estoy mirando a Lady Gaga, Ducci, Becky G, Calvin Harris, Jay-Z.
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1: Activando el WhatsApp. Ya estaría listoco. Y mire, ya tenemos publicación. Así estamos.
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1: Facebook, Instagram, ahí para que deje su mensaje.
2: Buena música. Buen día. Siempre ok.
1: Eso es lo que tenemos.
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1: Hay Factor 90.
7: ¡Qué bien!
1: Hay desayuno informativo.
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1: Y atenti porque a las 9 tenemos invitado acá en el estudio. Vamos a estar con MC Duo, que se levanta temprano.
9: ¡Grande Félix!
1: Ya, jueves 22 de mayo, este sería el centésimo, cuadragésimo segundo día del año. Lo dije bien, el 142 del 2026. Semana 20 que termina, mes número 5, enero, febrero, marzo, abril, mayo. 223 días para fin de año y 217 para Navidad. 142 días para fiestas patrias. Hoy, Santa Rita.
10: ¿Quién habla?
1: Félix Oliva.
11: Oye, nuevo tema, ¿caes de chancho?
1: ¡Casi ya voy! Oh.
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1: Hola, buenos días. ¿Ya estás ahí? ¡Bacán!
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1: Día Internacional de la Diversidad Biológica, Día Mundial del Pac-Man, Día Mundial del Gótico. Día como hoy, 2008, se estrena la película Indiana Jones y el Reino de la Calavera de Cristal, que supone el regreso de Indiana Jones al cine luego de 20 años. En el 2011, es el estreno mundial del tercer álbum de estudio de Lady Gaga llamado Born This Way. Vamos con la frase y luego te doy los cumpleaños. ¿De quién es? Ah, de G. Lee Bond. Las voluntades débiles se traducen en discursos, las fuertes en actos. Ya comenzamos. Runway, Lady Gaga, Ducci.

0: Satisfy. Canciones OK. Para comenzar teníamos a Lady Gaga y Ducci. Ahora, Arica con 16 y Iquique con 14. Tenemos 12 grados en Antofagasta, 5 grados hasta ahora en Calama, Copiapó con 7, La Serena y Coquimbo 8, en La Ligua 6 grados, 8 marcando el termómetro en Viña del Mar y Valparaíso, 6 grados en Quillota y La Calera, 7 en Catemu, 8 grados en San Felipe y Los Andes. Puede que la sensación térmica incluso sea menor.
1: Vamos Chile,
0: aguanta con el frío.
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0: Hay que saludar a los cumpleaños. Y si hablamos de música, en un día como hoy del año 1957 nacía Jimmy McShane, que es la voz que está detrás del proyecto Baltimora, que falleció en el 95. Philip Shaway de Redhead también nacía en un día como hoy, en el 1967. En 1974 nacía Jewel, la cantante y actriz estadounidense. Tenemos también de cumpleaños a la cantante española Mónica Naranjo. Ella nació en 1974. Y Scott Raynor, de Blink 182, nacía en 1978. ¿Tú estás de cumpleaños? ¿Justo hoy día? ¿En serio? ¡Oh, qué bacán! Esto va

0: Hola Félix, buenos días, aquí Cristian de Limache. Vamos al trabajo junto a mi hijo Esteban.
1: ¡Esteban!
0: Vamos saliendo de Limache con una rica temperatura de 1 grado.
1: ¡No te creo!
0: Así que...
1: ¡frío!
0: Hace harto frío, a abrigarse.
1: Sí, oye, la sensación térmica está terrible.
0: Hoy quisiera mandarle también un saludo a mi esposa Ani y a mi hija Conita, que viajaron a Talcahuano a ver a nuestra ahijada Olivia. FM OK, nos haces tanto bien.
2: Muy buenos días, tío Feliz. Ya estamos en la peguita, tío Feliz, atrás del parlante. Que tenga buen turno con la madre amarilla. Como día viernes, FM OK, me haces tanto bien. Saludos a todos.
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4: Buenos días, Feliz. Camino al trabajo con 3 grados en Quillota.
1: ¡Uy!
4: A 97.7. Nos vemos.

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0: sabemos exactamente lo que necesitas para comenzar cada jornada. Y por eso lo tenemos por montones.
1: 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Mensajes de voz.
0: Quiero escucharte, quiero saber que estás del otro lado. Quiero saber que hoy te tocó trabajar. Oh, no sé por qué estás despierto, pero dale nomás.
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0: Y por si lo olvidas,
4: por fin es viernes, papito.
0: Mañana no hay clases, mañana no hay clases, mañana no hay clases.
5: Mañana no hay pega, mañana no hay pega, mañana no hay pega, mañana no hay pega.
0: ¡Ya! ¿En serio?
6: ¿Hay alguien con vida?
0: ¿Alguien por ahí con ganas de saludar?
7: Es viernes y el perro amigo lo sabe.
0: ¡Ya vamos!

0: Tú nos escribes y le ponemos voz a tu mensaje. En Instagram y Facebook también estamos, ¿ok?
1: ¿Hay alguien con vida? ¿Hay alguien ahí?
2: Hola, Felipe, buenos días, saludos, yo soy mi amigo Pablo Rosas. Un saludo a mi hermano Francisco,
1: ¿ya?,
2: que está en el oficio de mi madre, Elsa Rojas. Y para ustedes, tengo que ir a buscarte bien.
1: ¡Chao, chao!
3: Muy, muy buenos días, Feli, desde Viña del Mar. Oye, acá hay 3 grados. Oye, está más helado que trasero pingüino. Claro, este lado. Oye, que tengan un gran día. Anda poquito auto. No anda ningún.

0: excelente, se vuelve tranquilo. Un abrazo. 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
1: Buen día, tío Félix. Aquí Fernando de Concón. Ya en la ruta de recolección, hace un montonazo de frío. 2 grados aquí en la base. Que tengan todo un buen turno, un buen inicio de fin de semana. Algunos empezó antes. Cuídense. FM Key, me haces tanto bien.
2: Buenos días, Félix. Vamos caminito al trabajo nuevamente, como día viernes normal. Un saludo a los chichitos negros de San Felipe. Espero sea un excelente día. No se ve gente en la calle, no se ven tacos tampoco.
3: ¡Qué rico!
2: Así que vamos tranquilito subiendo hacia los Andes.
3: Estamos tiki-taka sin tacos.
2: Y mis sinceras felicitaciones por...
3: ¿Por qué?
2: La formación cívico-militar del día 21 de mayo.
3: Sí, tuvimos bonito desfile ayer 21 de mayo en todos lados.
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3: ¡Aló! Acuérdense que con manos libres suena re mal. ¿Eh? No se le entiende.
6: ¿Cómo
3: veo? Está con... Ahí. Con mascarilla. Sí, no se entiende. Ahí se le entendió un poco. Con manos libres no es recomendable. Listo, para la pausa se nos va el primer bloque. Solo el primero.
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3: Tremendos temas. Factor 90. A ver si hacemos tagadado aquí al rescate. Y lo más importante, tu voz. Bloque saludable.
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9: Imael Angel. I'm moving to the sun.

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0: Aquí estamos siempre, ¿ok?
1: Daddy Yankee, otro tema mundialero.

0: esperar. Sí, poca gente en las calles.
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0: Puro tráfico fluido nomás. Estoy mirando acá algunas vías de la ciudad. Por ejemplo, en Coquimbo, normal todo. El trolebús en Valparaíso operando normalmente desde las 7:30 con recorrido por Avenida Colón hasta Plaza Aduana, en el centro de la comuna. Está La Serena también, normal. Los Andes, San Felipe, qué lindo. No hay taco, todo fluido. Ojo, Antofagasta, semáforos apagados en Avenida Isabela con Sucre y Avenida Pedro Aguirre Cerda, La Florida. Precaución y atentos al paso de peatones. Acá mirando, esto es Quilpué. Semáforo apagado en la intersección de Avenida Los Carrera con Pedro Montt en Quilpué. Mucha precaución y hay que siempre dar preferencia al cruce de peatones. Sigo mirando, todo tranquilo, todo normal. Habilitado el paso fronterizo de los Libertadores para todo tipo de vehículo. Ahí aguante los que van sintonizando FM, ¿ok? La 101.3. Hasta bien alto ahí del paso fronterizo, incluso hasta antes del túnel.
2: Muy, muy, muy buenos días, tío Félix. Feliz viernes. Ayer sacrifiqué mi descanso con solo hecho de escuchar la radio. Pasaría a trabajar. Más estar bien. Saludos.
1: Sonríe. Es viernes. Todo ok.
0: Hola.
3: Hola, Félix. Muy buenos días. Saludos a todos. Destacadas desde
0: ¿dónde, amigo?
3: Villa Alemana. También con una mañana muy fría.
0: Villa Alemana. Saludos.
3: Muy fría, tenemos 3 grados, camino al trabajo, a turno, ya nos vamos. Pero con la FM, ok, se entra en calor. Manejen con cuidado, muchachos, sí, hay poco tráfico, pero bastante neblina. Y que tengan un excelente, excelente viernes. Y recuerda, FM, ok, me haces tanto bien.
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4: Amigo Félix, un saludo para
0: ¿quién?
4: El Manguera, para el bombero, para Cristalito. ¡Ay, Mickey Maipo! Un saludo. Aquí Fernando de Concón.
0: Fernando.
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0: ¿Mickey Maipo? ¿Cómo es? Mickey Maipo. Aquí está la reina del pop, Madonna. Esta sola está con Sabrina Carpenters. Bring Your Love, lo nuevo, 747, hora exacta, hora ok, 747 en

0: Sabrina, Folksolibop, Madonna.
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0: ¿Estamos listos? ¿Todo preparado?
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0: te vas a recordar y hoy será un gran día.
1: Se me quedó dormido, tío Félix.
0: ¿Te andáis quedando dormido, Félix?
1: Nah.

0: ¿Hay alguien con vida?
1: Son las 8.
0: ¡Mentira!
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5: Bien interesante tu propuesta musical, pues, hombre. Me hace harto bien, como dicen ustedes, pues, la gente que camina.
6: Falta poquito para el tiquitiquiri.
7: Vamos, Chile, vamos.

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1: A la pausa y luego de la pausa, bloque secreto. ¿Alguna canción en mente? A las 9 tenemos entrevista acá en el estudio. MC Dudes nos viene a presentar su nueva canción.
2: Salvaje.
1: Bloque secreto. ¿Alguna canción en mente? Dos. Ya, pues pídeme dos, no hay problema. La tocamos al regreso.

0: gatitos helados. ¡Help!
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0: Hola Félix, buenos días, aquí Cristian de Limache. Vamos al trabajo junto a mi hijo Esteban. Hace harto frío, a abrigarse. Hoy quisiera mandarle también un saludo a mi esposa Ani y a mi hija Conita, que viajaron a Talcahuano a ver a nuestra ahijada Olivia. FMK nos haces tanto bien.
1: Hola Félix, como todos están durmiendo, quiero pedir dos cancioncitas. Una de David Gibson y otra de Paul Abdul. FMK me haces tanto bien.
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Amigo Félix, para el bloque secreto puede ser el temita de Michael Jackson, Blood on the Dancing Floor, o On the Wall. Ese, ok, me haces tanto bien.

Hola Feli, acá de Deporte Histórico, darte un gran saludo, un abrazo y que tengas un buen programa, recién integrándome a la sintonía. Si pudiera, para el bloque secreto, un temita a los Jaipas, porfa, FM Gamers, están todos bien.

0: ahí tenías la parte 1, la parte 2 a eso de las 9 aprox. Y recuerda, tenemos entrevistado hoy, tenemos también desayuno informativo y el saludo es para Emi Sánchez. Pórtate bien, Emi, y anda a ver a los tatas. Son las 8:30.
1: Más día feriado, quería el Perla.

Somos Desayuno Informativo, pero no así, tiene que ser con ganas. Desayuno Informativo. ¿Qué hay en la prensa? Megaproyecto, aún sigue ahí en titulares, la búsqueda de votos isla por isla. ¿Qué tendrá que emprender Quirós en el Senado? En esta rama del Congreso, en teoría, el gobierno tiene una mayoría de 26 legisladores aliados que aprobarían, al menos para la idea de legislar. No obstante, la realidad de la Cámara Alta es más compleja y el gobierno también necesita aprobar el articulado. De hecho, varios senadores afines al Ejecutivo adelantan que pedirán ajustes al ministro de Hacienda. Mercado laboral en MIPYMES se desploma en el primer trimestre y anota la mayor destrucción del empleo a fines de 2020. Alvarado adelanta que planificación de la segunda fase de gobierno seguirá en el Consejo de Gabinete en Cerro Castillo. Exministro del TC, Iván Oróstica, repele intento de turbazo en San Miguel. Uno de los delincuentes resultó fallecido. Lo último, Estados Unidos ejecuta a un hombre condenado por asesinar a una mujer y a su hija de 4 años en Florida. Irán cifra en 35 los buques que atravesaron Hormuz en el último día, con permiso y coordinación de Teherán. Constructoras mejoran resultados en el primer trimestre y destacan el subsidio a la tasa de interés en hipotecarios. UDI le pide a CAST invocar facultad constitucional para abrir cuaderno de remoción de juez Urrutia. Corporación Administrativa del Poder Judicial abre 8 cuadernos de remoción por viajar con licencia médica. Investigan homicidio de hombre con arma de fuego de otro hombre encontrado en plena vía pública en Buin. Y acá que tenemos, Universidad Católica se acercó a octavos de la Copa Libertadores tras vencer a Barcelona. Alcalde Luxic critica los rectores en salud primaria. Será recortes, ¿no? Más que rectores, recorte. Carrera por dirigir la ONU. Bachelet y otros 3 candidatos van a debatir en Londres. Organización Mundial de la Salud eleva a 177 los muertos por ébola en el actual brote en Congo. Mega corte. Hoy, en la capital, 8 comunas comienzan con este mega corte hasta mañana. No, si es tremendo corte. Sí, a las 20 horas. Y esto va a perjudicar a más de 143 mil clientes de Santiago. Pero no es hasta mañana de sábado. Me equivoqué, es hasta el domingo. ¿Cómo van a andar el domingo en la mañana? En fin. Gobierno inicia planificación de su segunda fase. Justicia bloqueó cuentas de Rodríguez Zapatero, imputado por corrupción. Un Codelco fuera de control y gerente despedido. Ahí están los enredos en la estatal que tendrían más consecuencias. Sigo revisando la prensa fresca de mañana. Bueno, en varios lados se habla, ustedes saben que la prensa a veces se mira el ombligo en la capital y se habla de este mega corte de agua de 36 horas. En 8 comunas de la región metropolitana. La ofensiva del PNL al gobierno por muerte de Óscar Bodlech, que reavivó presiones por uso de indultos. Gobierno propone incentivo a uniformados para mayor dotación de expulsiones a delincuentes extranjeros. Hoy parte demolición de primeras 4 casas en el sector Olivar en Viña del Mar. Fuera de la televisión, Sergio Freire anuncia nuevo emprendimiento con restaurante y teatro de comedia. O sea, el mismo dueño del restaurante y en el show, Sergio Freire. Inglaterra anuncia nómina para Mundial 2026 y desata escándalo. Varios cracks fueron descartados. Desayuno informativo.

0: destacado de la semana, canción que suena una y otra vez en tu señal, ok. Ahí tenías I'm Moving to the Sun a cargo de Imael Angel, DJ y productor.
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0: ¡Qué rico!
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0: MC Dudes corrió su visita para la próxima media. Sí, para no interrumpir el bloque secreto, dijo. Así es que lo esperamos en el otro bloque. Ahora vienes tú. Pide tu canción al WhatsApp, ¿ok? Ah, pero en serio. ¿Qué mejor que comenzar tu día con un tema? La mañana está como para...

0: de secreto con canciones que hacen bien. Otra de los laboratorios, ok, me haces tanto.
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4: Aunque tengas una actitud positiva ante la vida, a veces algunos pensamientos negativos pueden rondar tu mente. Para lidiar con ellos, habla sobre lo que te sucede. No es bueno guardarse las cosas difíciles para uno mismo. Cambia el lenguaje corporal. Tómate un momento para advertir si estás encorvado o con una postura cerrada o si frunces el ceño. Intenta vaciar tu mente. Para ello, puede ser muy útil la meditación. Dar un paseo, alejarte del ambiente que te predispone, puede ayudar de manera considerable. Finalmente, cambia el foco de tus pensamientos. 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

0: aquí. ¿Hay alguien con vida?
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4: Buenos días, Félix. Feliz viernes. Juan desde Arica.
5: Feliz camino al trabajo. 97.7. Nos vemos.
6: Hola, Félix. Buenos días. Por acá te habla Pancho. Con mucho frío y te dejas con calor. Queríamos pedir una canción de Bach. Ritmo de la noche o bien cualquier canción de la película Breaking. Abrazo.

0: buen día, Félix. Papá Panda por acá, un andino en la 88.1.
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0: El día está como para escuchar un temita de El Rey, Elvis Presley. Cualquiera que sea su cariño, no, amiguito.

0: alegre para un amigo que está de cumpleaños, sea yo. Hoy es mi cumple, así que póngame lo mejor de sus canciones, por Fatio Félix.
1: Hola Félix, feliz viernes. Para el bloque secreto, la mañana está como para una Samantha Fox con I Wanna Have Some Fun o Sabina con Voice Voice Voice. FMK, me haces tanto bien.

0: Félix, buenos días. Hugo por acá, desde Limache, D.C. Un gran saludo, ya camino al trabajo, a La Calera. Un gran saludo a todos los colaboradores de Copeuch La Calera. FMK, me haces tanto bien.
1: Hola, hola. Quisiera escuchar para el bloque secreto Domino Dancing.
2: Aquí están, Pet Shop Boys.

0: Buen día, buena jornada.
1: Hola Félix, buen día por acá la Carito, desde la 102.1, muchos saludos, excelente viernes. Oye, bloque secreto, me gustaría escuchar a Liz DJ, Better Alone, por favor. O como se diga, porque no soy tan buena para el inglés, yo digo más, peñeteñe. Besitos y abrazos.

0: ¡Ups! ¡Se nos fue el bloque!
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12: Vale, gracias. Un saludo desde acá de Los Andes. Vamos con mi hija Juliana al médico.
13: Francisco de Arica, a la 103.7. Saludos.
14: Muchos cariños para todos los que escuchamos la radio.
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0: Está claro cómo se llama, ¿cierto? Ponte, ponte, Cadáis.
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0: Oreja, porque ya lo tenemos en el estudio 1, el RB de OK.
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0: Yeah. Aprovecho antes sí de leer mensaje que tenemos en Instagram. Acá está Angie Ann, modo recontrafío. ¿En serio? ¿Está con frío?
5: ¿Hay alguien con vida?
0: Están todos durmiendo, ¿no? En la casita escuchando.
6: Mañana.

0: Ahí también a mí.
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0: Es viernes, sí. Acá está clarísimo. Se llama John Martínez Aragón. Muy buenos días, Félix. Saludos. Aquí estamos en Santiago y congelados.
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0: Ok. Buscando la publicación. Ahí la encontré y ahí está. Ahí dice Félix. Ahí usted tiene que reportarse y tiene que saludar. Y ni un problema. Yo paso lista ahora y le aprovecho de decir, lo leímos con el ticket. Ahí, ok. Buenos días, Félix. Ya alistándome para la pega. Hoy, tuto, pero también pega. Próxima semana, canta Gardel.
2: Vamos, Chile, vamos, Chile.
0: Hay que aguantar nomás.
3: ¿Te quedaste dormido?
0: No, hasta ahora invicto. Aunque mañana no sé. Ah, no, mañana es sábado. Mira, acá está Bernardo Andrés Miran Nay. Félix, buen viernes. Janet Morales, a punto de salir al trabajo. Nos desea un excelente día. Ahí está el OK. Jumpy Juanpi, rumbo al trabajo. Saludos desde Papudo, Félix, sintonizando FM OK. Papudo, ah, buena, compadre.
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0: Elizabeth Peña, saludando desde Viña del Mar, también deseando un buen fin de semana. Gracias, Elizabeth. Ahí con mi dedo índice le dejamos el me gusta. Félix, ya estamos OK. Gracias. Otra Isabel. Está Isabel Peña, Isabel Rivera. Por acá, Angélica Muñoz también saludando. Gracias, Angélica, por tu gift. Juan Morales, ahí está tomando un rico desayuno. Oye, se está mandando un completo hasta ahora. ¡Chao! Juan Morales. Está Claudia Larcón también saludando. Ya, estamos listos. Luego de esta canción, la baneamos en el mic 1 de OK.
6: ¡Por fin es viernes, papito!
0: Just the way you are. Milky, pero este es el remix de David Guetta. Ya estamos listos. Se viene entrevista, OK.

0: la hora. Son 9:47.
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0: No sé si será porque está en su duda en el estudio, pero como que se me secó la boca. Me dio ganas de carrete, de fiesta, no sé. Algo pasa. MC.

0: Sí, feliz.
1: ¡Déjale!
0: Hace muchos años estábamos ahí conversando, viendo la oportunidad de poder estar acá, y realmente es un honor estar esta mañana con toda la gente prendida de todos estos lugares muy lindos de esta zona, así que genial, muy feliz.
1: Contento también nosotros de tenerte acá en el estudio. Y bueno, para quienes no ubican a MC Dues, es un artista nacional que lleva ya harta trayectoria. Aunque yo no podría decirte como del perreo antiguo, porque tú viniste un poquito después de toda esa camada inicial de, del reggaetón o de lo urbano.
0: Así es.
1: Lo primero de MC Dues, obviamente tenemos un trago y después vinieron hartos singles. Se han movido mucho.
0: Bueno, esto viene de la raíz de lo que es el rap. Yo tuve muchos años en el rap haciendo musiquita. Después me pasé un poco a lo urbano, pero lo mío siempre fue más el electro mambo, el electro latino, siempre con esa variedad de música. Y bueno, nos fue bastante bien en esos años hasta que sacamos la canción Te Borré, que fue una canción que a nivel nacional impactó. Recorrimos más de 3 veces el país de esquina a esquina, conocimos todos estos pueblos que sin duda nos sorprendieron, pueblos que uno no sabe que existen. Ahí llegamos, estuvimos tocando, haciendo gira con grandes artistas, como por ejemplo Kináfrica, que son artistas a nivel internacional. Estuvimos haciendo cosas con Tomo Como Rey, un montón de bandas que estuvimos ahí haciendo giras y cosas entretenidas.
1: Tú eres original de la región de Valparaíso.
0: Sí, yo soy de
1: la quinta región. De Quilpué.
0: Sí, de Quilpué.
1: Bien. Coterráneo, de provincia, de región, al igual que Fede Mukey. ¿Cuánto tiempo ya, si lo ponemos en años, haciendo música?
0: Sí, no, bueno, yo en este momento tengo 35 años, que los cumplí hace el 15 de mayo.
1: Empezaste chico.
0: Y empecé chico, los 13 años. O sea, ya llevo toda esta cantidad de añitos metidos en la música.
1: A diferencia de otros artistas, ¿a ti te gusta, o por lo que yo percibo, tener mucho que ver en la parte visual, en los videos, en la producción, en la grabación? ¿Te gusta meterte, no solo sí, cantar, sea, no solo escribir y cantar, sino que también
0: o sea, la mayoría,
1: meterse en el proceso?
0: La mayoría de todos mis videos los edito yo mismo. O sea, siempre, yo, bueno, aparte de ser músico, siempre me ha gustado el mundo de la publicidad, el mundo audiovisual. En la actualidad, bueno, también estoy ahí por titularme publicista. Entonces tengo mi área también de creativo, que siempre me ha acompañado durante de los 13 años cuando partí en la música. Siempre en la creatividad. Entonces, claro, edito mis canciones, la mayoría, la capela. Sí, me meto en el proceso porque eso es importante para un artista. En el fondo, sacar las canciones tal cual como uno le gusta, que tu voz se escuche como tal cual uno le gusta. Entonces eso es clave, es súper importante.
1: Nosotros, como ya tenemos su añito haciendo radio, hemos visto nacer muchos artistas o estrellas, ver el proceso y verlos desaparecer también. Pero hay otros artistas que se quedan, que se mantienen, que aperran, que siguen, que no es que le quieran dar el palo al gato, sino que quieren seguir haciendo lo que les gusta y ya tienen como su fanaticada. Y MC Dues es uno de esos. Tú ya tienes una cartera de seres que por ahí esperan un nuevo single, lo disfrutan, lo subí hoy a las redes. Te has dado cuenta también cómo ha ido cambiando, porque antes estaba las promos por la radio, que bueno que las sigas haciendo, pero también está el tema de internet, y tú en Spotify tienes como todo eso también.
0: Sí, de hecho en Spotify nos ha sorprendido estos últimos meses, porque pasamos de tener, no sé, 12.000 oyentes mensuales, estamos llegando a los 40.000. No sé qué ha pasado estos últimos meses. Estamos obviamente en promoción de lo nuevo, estamos sacando música nueva. Y bueno, la música es un vaivén. Indiscutiblemente la música es un vaivén. Uno está arriba, uno está abajo, pero lo importante es siempre hacer lo que uno ama en la vida. Y esto es lo que a mí me gusta, me ha apasionado desde pequeño, así que estoy dispuesto a hacer esto hasta abuelito ahí. Si Dios quiere, me tiene hasta esa edad, vamos a estar haciendo full música por siempre.
1: ¿Y cómo te encontramos? Porque primero era MC,
0: claro.
1: Y ahora es con la E, la M, la C.
0: Así es. Sí, bueno, en realidad así me encuentran en todas las redes sociales como MC Dues, tal cual como suena.
1: En español, así.
0: Eso, en español, claro.
1: MCI, Dues, juntito.
0: Sí, bueno, esto tiene igual una raíz, un inicio de la palabra. MC es maestro de ceremonia, como sí. Yo partí siendo rapero.
1: Está como MC Hammer, que en su momento también, y después todos sí. Se ponían MC y dijo, no, ya
0: de hecho,
1: no soy
0: MC. Me lo cambié, me puse MC Dues completo porque la gente que no conocía el nombre, no sabía cómo pronunciarlo, me decía Mac Dues, imagínate.
1: Sí, pues pasa en todos lados. MC Dues en vivo en FM, ¿ok? Y esto es de él.
2: Esto es el
1: para que cachen más o menos y van a decir, ¡oh, pero si ese es!

0: MC2S.com. ¿Cómo no te voy a acordar, pues, MC? Oye, me decía, oye, está bueno el mix. Y ahí dice oficial, dije yo, es que seguramente he hecho tantas cosas.
1: No, y también aprovechar de agradecer a todos los DJs de la zona porque son parte importante, clave en mi carrera. Todos estos mix que salieron, todas estas voces que yo les mandaba.
0: Hay capelas también.
1: Sí, pues yo, claro, yo le hacía pack de animaciones.
0: Sí. DJ, párame la música.
2: Eso.
0: Toda la gente, mano arriba acá en FM, ok.
1: Y cositas así, entonces la gente se motivaba con esas cosas, la ponían en las discos y se prendía todo.
0: Bacán. Bueno, tenemos algo interesante también que contar, y es que hoy por hoy no se da mucho, pero MC Dube lo está haciendo, y es tocar en vivo y con banda, la mega.
1: Así es. Esto es lo nuevo que se viene y que estoy contentísimo de contarla acá en exclusiva, porque esto ya partió hace muy poquitito. En el cual le mando un saludo muy especial a todos estos músicos que se están sumando con el apoyo aquí de JP, Hero Producciones, que estamos haciendo algo súper bonito, súper exclusivo. A todos los músicos ahí, al Tomate y a todos los chicos que están conformando, porque son músicos que cuando nos juntamos al primer ensayo fue un feeling tremendo. Así que sin duda, acuérdense de estas palabras, que vamos a estar recorriendo todo Chile con la banda de MC Dubes y todo lo nuevo que se viene. Así que para mí es un honor tremendo estar acá en FM OK contando esta tremenda exclusiva y esta felicidad de estar compartiéndola con todos los auditores en estos momentos.
0: No muchos se atreven primero a cantar en vivo y con banda. Y el banda. Show tampoco es corto, es breve. Tenía un show con buenos y grandes éxitos.
1: Sí, esa es la idea. Nosotros estamos haciendo una pasada por todas mis canciones, las más conocidas. Y también vamos a hacer un par de covers que la gente lo va a cantar de inicio a fin. Así que van a disfrutar este show que se viene. Muy pronto vamos a estar acá en los grandes festivales de esta zona donde se escucha la FM OK. Así que nada, contento, feliz de verdad de estar contando todo esto.
0: Qué bueno. MC Dubes, escríbalo. E-C-M-M-C, la I, Dubes. Y tenemos canción nueva.
1: Eso.
0: Emocionante haberla oído. Y yo dije, oye, qué interesante. Y háblanos un poquito de esto que se llama Ayer Salí. ¿Cómo salió el tema?
1: Sí, no, bueno, esta es una canción que muchos se van a sentir identificados, porque lo que pasa es que esta canción trata de que ayer salí, llegué tarde, y son experiencias que a mí me pasan porque a mí, la verdad, me gusta el carrete como mucho. Me gusta el carrete y de repente a veces uno se va de reto y pues, llega de la casita medio tarde, ¿cachai? Entonces esto es para que la gente se siente identificado, que lo disfrute, que la pase bien, que se olvide los problemas, como siempre me ha gustado a mí reflejar. Que con la música la gente se olvide de todos los problemas y lo disfrute la vida, porque la vida es corta.
0: Y la mezcla de sonidos es buena. Es como Chile al final, un chancho en piedra, un mix, un combinado que tiene... O sea, electrocumbia, por decirle así. Tiene hasta ragamuffin.
1: Sí, tiene una pasadita un poquito por toda mi esencia. Y es en el fondo todo lo que yo quiero demostrar en la actualidad. O sea, combinar un poco el ragamuffin, que mucha gente me conoce por el ragamuffin, dancehall, un poquito de reggaetón y un poquito de la cumbia, que es todo lo que se viene en la actualidad.
3: Buen día, Félix. Estamos escuchando al mejor de la quinta región. Besitos, soy la Jessy Valverde.
0: Jessy Valverde saludándote. Ella creo que es de Viña del Mar.
3: Y aquí laborando el día, bueno, después de un feriadito. Besitos.
0: Escuchando al mejor.
1: Sí,
0: no, no, no se refería a mí, se refería a...
1: No, es que lo que pasa es que, Félix, yo de repente también tengo la oportunidad de cuando voy en el vehículo escucharte, entonces es bueno que tú transmitas esa energía, por eso... Yo dije, tengo que estar ahí con Félix en la FM OK, porque realmente mi energía con lo que es este programa se adapta perfecto. Así que un saludito para toda la gente que nos está escuchando en el auto, en la micro, en su casita, a toda la gente popular que le gusta la cumbia. Se la va a gozar, se la va a disfrutar con lo nuevo de MC Dubes.
0: Gracias por la visita, micrófonos de la radio, para que nos presenten lo nuevo que se llama Ayer Salí.
1: Así es, en exclusiva, con todo lo que se viene, con todo lo nuevo, acá MC Dubes en FM, ¿ok? Les presento, mi gente, Ayer Salí. Saludos, muchas gracias.

0: Súbelo, MC Dubes en el estudio de FM, ¿ok? Oye, tenemos que irnos a la pausa ya. Claro, mira la hora. ¡Oh! ¡Me pasé, po!
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0: No, literal. Literalmente de gira por la región de Valparaíso, al menos ahora, capaz que luego escale al norte y presentando esto nuevo. ¿Y cuál fue la primera radio? FM, ok, temprano por la mañana. Bloque especial al regreso.
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0: 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Oye, grande MC Dues. ¿Cómo no creerlo, el pana?
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4: Buen día a todos, acá Víctor de Antofagasta. Puta, Félix, ya sabemos a quién hay que invitar para la próxima fiesta, ok. Pues ya está dicho ya. Así que saludos para todos. Espero que hayas estado bien.
0: No, tú ves alma el tremendo mambo.
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0: Oiga, hablando de mambo, de fiesta y tú, Laurita. No, ya es el momento de lo que muchos están esperando.
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1: Oigan, ¿cuál es el problema?
2: Son las 8.
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0: Ya conectadas todas las señales OK en el norte de Chile. Son las 10:35.
1: Me dijeron, oye, pero la región de Valparaíso, sí, también el norte. De Santiago para acá, hasta Arica, norte de Chile.

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1: Listo, muchachada, entramos a este que sería el último bloque de este viernes 22, pasando el 21. Aquí estamos. Algunos siguen en vacaciones.
2: Buenos días, Félix.
1: Hola.
2: Feliz viernes, por fin es viernes, papito. Y me le ocurrió otra idea.
1: Anda, chistosito.
2: FM Game me hace tanto bien. FM Game me hace tanto bien. Saludos desde Quilpue.
1: Quilpue.
2: FM Game me hace tanto bien.
3: Ay, Félix, la radio está re buena.
4: Quedo motivado con la visita, tío Félix. Los mensos temas que se saca, tío Félix.
1: Es viernes y yo ya me estoy preguntando cuál será el destacado de la próxima semana. ¿Ah?

Bangarangara, Bangarangara. Así se llama Bangaranga de Dara. Bangaranga, que ganó el fin de semana pasado la competencia Eurovisión 2026. Son las 10:41, 10:42. Mientras Brit termina de maquillarse, yo aprovecho de contarte que hoy es el Día Internacional de la Diversidad Biológica, también Día Mundial del Pac-Man. El Pac-Man, ¿se acuerdan del Pac-Man? ¿O es muy raro de lo que estoy hablando? Ah, no se venga a hacer aquí el... Ya, pero ¿se acuerda o no se acuerda? ¿Alguna vez lo tuviste que haber jugado?

0: recuerdos gratos. También es el Día Mundial de el Gótico. Cachen, el Día Mundial del Gótico. ¿Cómo no saludar o recordar a los góticos? Yo cacho que a la persona que tengo acá a mi lado le vendría muy bien un look gótico.
1: Ah, no, yo soy punk, como se dice por acá.
0: Y a la que hay que destruirlo todo y comenzar de cero.
1: La que es treintañera y punk.
0: Oye, me pegué, por suerte, ayer.
1: ¿Viste? ¿Ya lo viste?
0: Voy en la, va a empezar el segundo. Me alcanzó el tiempo para ver el primer capítulo.
1: Ah, ¿sí? ¿Cómo por capítulo? Yo pensé que era...
0: Son tres.
1: Bueno, es que sí, una gran carrera, chiquis.
0: Mira, a ratos suena como... Está fome, pero después se pone entretenido. Y uno se sorprende por lo que ha pasado, Kylie Minogue. Y, oye, ¿lo viste, no?
1: No, pero he visto noticias y quiero verlo porque me interesa mucho. Mira, vi el de Michael Hutchence, sí, y hablaba mucho de Kylie Minogue.
0: De lo que yo vi, me sorprendió. Bueno, primero, cuando a ella la mandan al estudio de Stoke, Aitken, Hackman,
1: que son los que estaban los en magos ese momento, del pop,
0: produciendo a Dear Alive, Bananarama, Rick Astley.
1: Todo lo que, 80s exitosos, todo, ellos estaban todo ahí.
0: Y ellos hacían la música, escribían las canciones, el artista solamente llegaba y cantaba.
1: Claro.
0: Y ella la mandan y canta un tema, el I Should Be So Lucky.
1: Ya.
0: Que como primero lo cantó y listo. Y después ellos ya empezó a ver que la canción empezó a surgir, a surgir, a surgir, a surgir. Y a uno de estos tres tipos le dijeron, oye, ella es de la... No me acuerdo el nombre de una serie que hacían.
1: Ah, sí, ella también fue de la televisión en Australia, claro.
0: Era como los Venegas, para que hagan un
1: póngase cine. Usted.
0: Todos los días una teleserie y la empezaron a pasar en Inglaterra. Y se volvió tan exitosa, sí, que incluso la reina pidió una vez que le pasaran, o Lady Guy, a la BBC llamó para que le pasaran dos capítulos que se había saltado.
1: ¡No! El nivel, chiqui.
0: Entonces ella venía, y ella en esa serie hacía como el papel romántico con quien era su novio, Jason Donovan.
1: Sí,
0: que es
1: sí,
0: otro
1: sí,
0: que es su novio. Bueno, Jason Donovan también aparece entrevistado en esto, por separado.
1: Claro. Obviamente.
0: Y él como que todavía sigue enganchado, pero picado.
1: ¡Ah! Es que igual me imagino que eran súper jóvenes.
0: Muy jóvenes, pero ellos pensaron... Él, sobre todo, que era el amor de la vida.
1: Claro.
0: Hasta que Kylie fue a un concierto de Enix.
1: De Enix.
0: Entonces, Jason era el símil de Kylie. Un sí, tipo sano, porque la Kylie, de hecho, también fue como la discriminación al revés. Después del éxito, fue tanto el éxito, como pasa siempre,
1: claro,
0: que empezaron a decir que ella era una estúpida, era una tonta, era una rubia tonta, sin cerebro, le ponían bromas.
1: Qué feos.
0: Claro.
1: Ay, no.
0: Que no tenía talento y que todo era marketing y, bueno, lo que se critica del pop.
1: Uno pensaría que eso ya ha cambiado y no del todo. Jefe.
0: Ella lo sufrió en primera persona.
1: Por supuesto.
0: Y lo pasó muy mal porque ella sabía que era mucho más que eso. Y de ahí empieza a tener problemas con estos productores, porque ella quería tener participación
1: activa
0: en esto.
1: Claro.
0: Y fíjate que todos decían, pero ¿cómo? Son la luna y el sol. ¿Cómo le va a gustar o cómo va a pretender tener algo con Michael Hutchence? Si el loco es reventado y ella es todo lo contrario.
1: Claro.
0: Y finalmente hicieron una muy buena pareja.
1: Excelente pareja. O sea, hasta el fatídico accidente de Michael Hutchence, ahí fue donde se fragmentó todo, porque pues ya era insostenible.
0: Él la comenzó a llevar a diferentes lugares. Y fíjate que hay un detalle muy importante. En que ella igual como que trataba de demostrar que ella hacía mucho.
1: Claro.
0: Y él en un momento le dice, Kylie, lo que hace súper bien, te fui a ver un concierto, estaba el de público y hay fotografías que registran a Michael de público mirando a Kylie Minogue. Obviamente también los seguidores y cercanos a Michael le decían, ¿estás seguro que te gusta esta chica?
1: ¿Cómo no? No le estás viendo.
0: Porque es todo lo contrario a ti.
1: ¿Y qué? Mírala.
0: Claro. Él decía, la amo.
1: Y se amaron, sí, profundamente.
0: Bueno, cuando ella bajó el escenario, la Kylie le dijo algún cambio y le dijo, ¿sabes qué? A lo mejor podrías saltar menos y ponerte frente al micrófono y solo cantar.
1: Mira.
0: Y ella como que lo tomó a la ligera, pero en un momento del show le dijo a los bailarines, ¿podría yo ponerme en el micrófono y cantar sin saltar tanto? Y lo hizo. Y de ahí comenzó a ganarse el respeto de los seguidores y de todos, porque se dieron cuenta que ella era más que la parafernalia,
1: claro,
0: pop. Y que no cantaba tan mal y que tenía todo eso. Y después, como tenían tantas giras, empezaron a separarse un poco. Ella sí, le grababa videos, él le grababa videos.
1: Sí, era su manera de estar en contacto a distancia.
0: Y después ya saca un discazo, porque el productor al final le dijeron, ya, sabes qué, haz lo que quieras.
1: Ajá.
0: Pero se fue al otro extremo. Hizo un show donde después la hablaban que se quería parecer a la erótica de Madonna.
1: Claro.
0: Que tenía unos movimientos aquí y acá. Pero en un momento ella, lo que le hace hacer el click, uh-huh, es que supo que había una fiesta de Kylie Minogue en Inglaterra, uh-huh, en un pub, uh-huh, gay. Uh-huh. Y ella fue a ese pub. Y al final dijo, vi a estos chicos haciendo de Kylie Minogue.
1: Ajá.
0: Y sí, yo sí, era la menos Kylie Minogue de ellos.
1: ¿Qué pasó?
0: Y de ahí se empezó a arreglar el pelo. De ahí entendió lo que era la palabra diva.
1: Claro.
0: Ahí empieza ella a decir, ¿sabes qué? Sí, me tengo que arreglar.
1: Sí, porque antes era como muy desgarbada, tranquila, bonita.
0: Una pinta de tina. Y entendió que tenía que usar tacos con aguja, producirse el pelo y como exagerar
1: un poco. Se creó un concepto a sí misma.
0: Claro, y pone esa nota cuando dice, era la menos Kylie de todas las Kylie que se presentaron esa noche.
1: Uy, qué ironía, ¿no? Y o sea, debe ser fuerte.
0: Y ahí empezó también a admirar la comunidad gay.
1: Sí, que la abrazamos totalmente, mi reina.
0: O sea, Michael Hutchins tuvo un papel importante en su vida y también esa noche en que fue a ese show donde sí, estaban haciendo las dobles de Kylie y ella dijo, soy la menos Kylie, o sea, la más fome de todos estos Kylie, ¿no?
1: Por si se están inspirando en mí. Bueno, ¿todavía no llegas a la parte donde habla de Madonna?
0: No, voy ahí, ese momento, de hecho todavía, yo creo que aquí comienza, no sé si la ruptura o el alejamiento, pero igual todavía le preguntan a Michael Hutchins si la ama a pesar de la distancia y él dice, sí, la amo.
1: Claro, bueno, recordar, él ya no está con nosotros, falleció hace muchos años atrás.
0: Se quitó la vida.
1: Pero hay muchos registros justamente de Michael Hutchins hablando de ella increíblemente bien. O sea, si terminaron fue porque él, sus demonios internos a raíz de este accidente que tuvo, que no se sabía exactamente qué le estaba pasando en la cabeza.
0: Ella era su cable a tierra, finalmente.
1: Totalmente, pero pues también ella dijo, hijo, no te puedo cablear todo este tiempo porque también tengo que priorizarme a mí como persona.
0: Sí. Y rumores dicen que el Never Tease Us Apart y otros temas como que tienen que ver con ella.
1: Sí, yo.
0: ¡Wow! ¡Buena historia! Esa farándula, ¿no? Como la rasca que tenemos en Chile.
1: Así que vean el documental de Kylie Minogue en Netflix.
0: Sí, véanlo. Recomendación de quien les habla y de Rita Espinosa.

0: este gran éxito. Habló de Tarzan Boy de Baltimora. ¿Quién estaba detrás del proyecto? Se llamó Jimmy McChain, que nació en un día como hoy del año 1957. Esta versión, que está mucho más actualizada, salió para la película Las Tortugas Ninjas. Pero era como una versión
1: Las Tortugas Ninjas adolescentes,
0: como en el... No, ni me acuerdo. ¡Chao! ¿Alcanzamos con una mezclita? Viene libre. Sí. Le vamos a robar unos minutitos ahorita. ¿Ya? Sí, me hace con el dedito para arriba. Los quiero mucho. ¡Feliz fin de semana!

0: ¿Y cuántos son los feriados al final?
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1: ¿Cómo están, ok, adictos? ¿Cómo amanecieron, bellezas? Ay, miren, muchos haciendo sándwich, ¿eh? Bien, el sándwich lo mejor. Sí, usted tómese puente largo, como decimos en México. Tome todo el tiempo que necesite, requiera. Todo bien, todo ok. Y aquí nosotros vamos a estar acompañándolo, por supuesto, como siempre, invitándolos a que se comuniquen a través de las diversas redes sociales que tenemos para usted.
0: Tú nos escribes y le ponemos voz a tu mensaje. En Instagram y Facebook también estamos, ok.
1: ¿Dónde desde ya puede pedirnos sus canciones de fiesta? Porque hoy es viernes de fiesta. ¡Éjale! También tendremos en nuestra ronda de chistes. Ahí también usted nos envía su chiste corto. Únicamente notas de voz, eso sí. En breve le doy el número para que lo tenga ahí a mano. También nos puede dejar qué va a almorzar el día de hoy. Sus meditaciones para nuestro break interactivo. Frases cortitas que quizá alguien allá afuera necesite escuchar. Para que nos responda la pregunta del día de hoy. Todo eso y más, eso y más.
0: Te leemos desde Instagram y escuchas por la radio. ¿Qué más quieres? 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
1: Y también en Facebook, FMOK, FMOK, en Twitter, FM-OK, en TikTok. Si nos sigue, yo le doy la bienvenida. Ahora, si usted quiere interactuar con su voz.
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1: Únicamente notas de voz breves, concisas, precisas, sin ruido de fondo, sin manos libres, por favor, se lo imploro, se lo suplico, fíjese, porque si no, no va a salir y luego va a pensar que yo soy la mala persona, la pesada, ay, no, me tiene mala. Y no, simple y sencillamente, cuando envíe su nota de voz, le recomiendo, la escuche, así aunque sea un segundo, y ahí ya se va a hacer a la idea de que suena bien o no. Y pues ya se va a hacer también a la idea de si va a salir al aire o no. Ya se lo sabe, ya se lo sabe. Para el inicio de este espacio.
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4: Hola, hola, acá Yasmín, desde Calle Larga. Quería mandar un saludo a todo el equipo de Perceptrón Robótica. Ya hay una tanda que ya está viajando a México para la competencia. Viajó ayer en la noche, otro viajó hoy día en la mañana y el resto viajamos el sábado. Así que con toda la fuerza y el poder, chiquillos, que nos va a ir súper bien en México, a los niños que van a representar aquí al Valle de la Aconcagua. Un saludo para todos y éxito en su viaje.
5: ¡Eso es todo! Oigan, qué buenas noticias para iniciar este espacio. Que les vaya increíble, queridísimos, queridísimos Perceptrón, sí. Vinieron a la radio, mostraron su talento, así que les tiene que ir espectacular. Por acá ya tenemos publicación.
0: Que empiece la fiesta.
5: Y dice más o menos así. Por fin es viernes, viernes de fiesta para gozar y bailar con Britos Finos en FM. Ok, miren, por acá ya llega Janet Morales desde La Serena. Te saludamos, excelente turno, gracias. También Fabi del Pilar, lindo y frío día, se me congeló el cerebro. Ay, por dos, nena, no, si ya la nación de hielo arrasó. Por acá también está, miren, ya nos dejan sus meditaciones, muy bien. Bueno,

Vamos bien, vamos bien por la mañana. Sí, vamos bien por ahora. Todo bien, todo ok. Nosotros tranquilidad. Oigan, pero tenemos un cumpleañero. A ver, ¿quién anda por acá?

0: trabajando aquí en los colectivos 8 hasta mediodía nomás. De ahí, los preparativos. Una canción, la mejor canción que tú tengas, la que te guste. A ver, dedicas a un amigo, a un auditor tuyo.
1: A ver, de nuevo el nombre, por favor.
0: Hola, Brit, saludos acá de Tarica. Oye, estoy de cumpleaños.
1: Ay, chiqui, no me dijiste tu nombre. Sí, no, muy amigo y todo, pero no, no dices su nombre. Bueno, igual, que le pases increíble el día de hoy. Te queremos desear todo lo mejor. ¡Muy feliz cumpleaños!
2: ¡Feliz cumpleaños!
1: Yeah, ya está el panorama para festejar el cumpleaños y toda la cosa. ¡Excelente, excelente servicio! Oigan, y les tengo, antes de ir a...

está Suga de BTS. Sí. Ay. Y corre 12 kilómetros. Y no conforme con eso, mi niño, además, por la noche tiene un concierto en el Stanford Stadium de San Francisco. ¿Usted

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5: Esta había quedado pendiente ayer para Bernie Malinay.

mayores. Un abrazo queridísimo. Ya, así cambia la cosa, chiqui, así cambia la cosa. Nuestro cumpleañero del día de hoy es Héctor. Héctor, quien dijo que quería que le dedicáramos una canción, así que, pues, ¿por qué no, verdad? ¿Por qué no? Que yo no sé por qué me confieren tal, ¿cómo decirlo? Tal, es que sí, es una responsabilidad grande, gente. Pero bueno, espero que te guste, ¿verdad?

0: Hola, mi querida Brit, aquí desde Viña del Mar, rumbo hacia Zapallar. Te saludo, un gran abrazo, Miriam, desde Viña. Esperando que tengas una excelente jornada y un comienzo de buen fin de semana. Chaito, un abrazo.
1: Abrazos, Miri, que te vaya súper bien. Muchas gracias ahí por pasar a reportar, por pasar a decir hello. Y ya son las 11:39.
2: Es viernes.

imaginación. O no, puede que esto le haya sucedido. La pregunta del día de hoy es: si tuviera una banda musical, ¿cómo se llamaría? Si tuviera una banda musical, ¿cómo se llamaría? O si tuvo en su juventud alguna banda musical, ¿cómo se llamaba? Con eso estamos compartiendo en este viernes.

0: pregunta es, ¿qué nombre tendría si usted tuviera una banda musical? ¿Qué nombre le pondría? O si tuvo una banda en el pasado, ¿qué nombre tenía? ¿Bien? Atrajimos lo segundo.
1: Hola, Brit, y a todos los FM OK adictos. Víctor Abondio, de acá de Calle Larga. Hola, bueno, dentro de la linda infancia que tuve en Valparaíso, en el Cerro Placeres, la Villa Japón, con mis primos armamos así como un grupo de hip hop. Pero hacíamos pura música como familiar. Cuando éramos chicos nos llamábamos los Z Family. Lindos recuerdos. Tuvimos estas canciones que obviamente algunas no grabamos, otras sí lo intentamos hacer. Pero era, no era comercial, era algo más familiar, canciones a los seres que habíamos perdido, cosas así. Linda etapa, éramos los Z Family. Saludo a toda mi familia en Valparaíso, que los quiero mucho, los extraño, y a mi hijo, con mi esposa, que ya son parte del equipo que se va a México, Percentrón, así que desearles todo el éxito del mundo, que los vayan y lo pasen súper bien. Un abrazo.
0: Abracitos, Vicky, sí, que les vaya increíble. Disfruten también el mismo camino. O sea, yo sé, es importante ganar y lo van a hacer, chiquillos. Confío en ustedes. Pero también cómense unos buenos tacos, prueben la gastronomía. Si son malos para el ají, si les dicen pica poco, no les crean, pica mucho. Mejor sin salsa, sí. Si les gusta lo spicy, está bien. Entrenle, pero con moderación. Chiqui, los Z Family, me encantó, me encantó. Es que a veces pasaba que uno tenía dentro del grupo familiar muy buena onda con los primos, así, y además tenían talento. Entonces ya con eso bueno, se pegaba el show y toda la cosa. Era buenos tiempos, sin duda alguna, Vic.
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0: La pregunta sigue en pie. Cuénteme, persona bonita, persona de bien. Si tuviera una banda musical, ¿qué nombre tendría? Y si tuvo alguna vez, ¿qué nombre tenía? Con eso estamos compartiendo el día de hoy y también con buena música de fiesta. Esto lo pidieron.
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Musical, ¿qué nombre le pondría? Con eso estamos compartiendo el día de hoy. Si tuvo alguna, cuéntenos los detalles, cómo se llamaban, quiénes estaban dentro de. Luego en la juventud no, se le aloca. Y está bien, parece la juventud. Y para eso es este viernes de fiesta.

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5: El día de hoy la pregunta es, estamos jugando a imaginar, si tuvieran una banda musical, ¿qué nombre le pondrían?
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7: Abril, soy Emma. Y si yo tuviese una banda así musical, yo la pondría Sin Reglas. Y le quiero mandar un saludo a mi mamá, que se llama Macarena. Y FMK, y me haces tanto, pero tanto bien.
5: Saluditos a tu mamá. Y muy buen nombre, ¿eh? Sin Reglas. Suena potente, suena poderoso. Usted tiene la respuesta a la pregunta del día de hoy. Juguemos a imaginar, si tuviera una banda musical, ¿qué nombre le pondría?
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0: Buena, güerita, qué rico escucharte. Güerita, voy camino a mi pega. Recién voy a tomar la nave azul. Oye, voy con el compañero que te va escuchando. Mira qué coincidencia. Mándale saludito al pelado Jaime de las 7 de la 16. Por 33 anda mi compadre, así que aquí lo estamos escuchando. Un abrazo, güerita.
1: Saluditos a Jaime, claro que sí. Ya son las 12 con 8.
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0: Amigo, ¿qué pasa?
1: No pasa nada, yo estoy borracho. Un borracho mucho loco.
2: Buen día, belleza mexicana, y así está desde la calurosa 88.1. Ya que es viernes de fiesta, podría ser un tagadá, canciones de Mecano, canciones del recuerdo o reggaetón old school, como para ir calentando motores justo en el menú. Eso es, ¿no? ¿Qué me hace tanto bien?
3: Chiqui, no, el tagadá es el tagadá, tiene que ser tecno, sí, pero podemos cumplir. Si tuviera una banda musical, ¿qué nombre tendría?

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19: Si tuviera una banda musical, ¿qué nombre tendría? Cuéntemelo todo. Hoy jugamos a imaginar.

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1: El día de hoy la pregunta es, juguemos a imaginar, si tuviera una banda musical, ¿qué nombre llevaría?
2: Si yo tuviera un grupo, le pondría Los Malas Juntas. Ya falta lo integrante, tengo guitarra, tengo bongo, tengo cencerro, tengo zampoña, tengo flauta, tengo güira. FMK me hace tanto bien.
1: Nada más la motivación y el talento, alguien que le sepa, sí, porque, bueno, a veces ni eso es necesario, Yo he visto bandas.
3: Yo le pondría Lo Romántico, así para poder estar con toda mi familia y con mi hermosa María Isabel como protagonista.
4: Con respecto a la pregunta de la banda musical, yo le pondría Los Supersónicos, pues. ¿Qué te parece? FMK me hace tanto bien. Saluditos desde acá de Quilpue.
5: Buenas tardes, Cita Bri, respondiendo a su pregunta. Yo, si tuviera un grupo musical, le pondría Los Sitoman Boy. Los Sitoman Boy le pondría. Que tenga linda jornada. FMK me hace tanto bien.
1: El día de hoy juguemos a imaginar, si tuviera una banda musical, un grupo musical, ¿qué nombre le pondría? Con eso estamos compartiendo el día de hoy. O si lo tuvo en algún momento, también cuéntenos cómo se llamaba.

0: soy yo de nuevo.
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0: De regreso, okay, adictos, 12:38.
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tenemos una pregunta preguntosa que ya van respondiendo a través de redes sociales también. Si tuviera una banda musical, ¿qué nombre tendría? Miren, por acá dice Javi que tendría una banda llamada Tropicafé. Hasta nos dejó una imagen y toda la cosa. Bien, bien, me gusta, me gusta. Y por supuesto también su gif con buena onda de viernes. Es que ya es viernes, chiqui, a darle que es mole de olla. La pregunta sigue en pie. Si tuviera una banda musical, ¿qué nombre tendría?

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2: Si tuvieran una banda musical, ¿qué nombre tendría? Con eso estamos compartiendo.
3: La banda musical podría ser Los Chilenitos.
2: Buena.
4: Hola, Bri, preciosa, saluditos de Viña. Con respecto a tu pregunta, mira, yo soy fanática de Dragon Ball, así que le pondría Los Saiyajin Crew a mi banda musical. Eso, saluditos.
2: Me gusta, tiene mucho estilo.
5: Mi Bri, si yo tuviese una banda, le pondría KMXT, así como K-pop, para que esté bien la moda y escuchar por minutos. De la reina.
2: Me encanta, con vibras K-pop. Si tuviera una banda, ¿qué nombre tendría? Cuénteme. También cuénteme qué va a almorzar el día de hoy. Próximo bloque llega el Tagadá y un chiste.

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4: Esto lo pidieron. Cuénteme si tuviera una banda musical, qué nombre le pondría y también qué va a almorzar el día de hoy. Y un chiste corto, sí, porque hoy es ronda de chistes, únicamente por WhatsApp.

0: banda musical, un grupo, ¿qué nombre tendría? Con eso estamos compartiendo. Miren por acá, Clavo Alarcón, dicen, les sale de espera de consulta médica. Que te vaya súper queridísimo. Te mandamos harta buena vibra ahí en Quillota 97.7. No sé lo que me espera de almuerzo, pero mi grupo sería el Swing de los Pasados a Pega. Ah, buena, buena, buena. ¿Para qué también?
1: Pondría una banda para que tuviera éxito, según yo, los Catedráticos del Ritmo.
0: ¡Oh, me encantó! Me encantó, es culto, es contundente. Yo creo que sí pegaría, no sé, una tinca tengo por ahí.
2: Hola, Brit, si yo tuviera una banda musical le pondría los Donde Pagan Boys.
0: Me gusta cómo están acabando las bandas. Boys, sí, está bueno, está bueno. La pregunta sigue en pie, cuénteme si tuviera una banda musical, ¿qué nombre tendría? También cuénteme qué va a almorzar porque próximo bloque llega el Tagada. Y también la ronda de chistes. ¡Ronda de chistes! Cuénteme un chiste corto, pero únicamente en notas de voz.
3: Ya debo trabajar. Tiene que trabajar. Mañana, 8 mañana. No. Leviátate. Mañana tiene que trabajar.
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veces es inevitable sortear la ansiedad y la presión mental, ya sea por cuestiones laborales, sentimentales o familiares. Para liberarte de esto, mantén tu cabeza ocupada y quema energía haciendo ejercicio. No es necesario que sea extremo, ya que el simple hecho de pasear es un gran remedio natural. También las técnicas de relajación son importantes, como el yoga, la meditación o incluso los masajes. Las infusiones como el té verde ayudan a promover un estado más relajado en el cuerpo. El de manzanilla tiene características ansiolíticas, lo que nos ayuda a calmar los nervios y a tranquilizarnos. El de menta puede aliviar tan solo con su aroma. Estar bien es estar okay.

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1: Ya son las 13 horas 7 minutos. Es hora del almuerzo. Es hora del tagada.
2: Es viernes.

0: tú.
1: ¿Qué se almuerza el día de hoy?
2: ¿Qué hay de comer? ¿Qué hay de comer? Los chachitos tierra, estamos de lentejita, señorita Abril. Buen provecho a todos.
1: ¡Provechito! ¿Y usted qué tiene para el almuerzo?

0: ¿Qué hay de comer? ¿Qué hay de comer?
1: Nada. Ayer nos los comimos todo. Ahora vamos a comer pollito nomás.
2: Pero pues es comida, ¿o no? ¿O no? ¿Qué pasó?

0: yo, señorita Brick, tengo stroganoff con arroz árabe y flan y leche asada de postre.
1: Oh, oigan, qué finura, qué finura. No sé qué es, pero suena bien. Pero a mí me gustaría probar. Sí, sí, sí. Uno que estar abierto a nuevas experiencias gastronómicas. Ah, el día de hoy es ese día. Cuéntame qué va a almorzar. A ver, a ver.

0: Hoy vamos a un rico pollito vejadito con arrocito, papita y cocida, cebollita y palquita.
1: Recuerde que además del menú, al terminar el tagada llega la ronda de chistes. Ronda de chistes, mándese un chiste corto, pero únicamente notas de voz.

0: freír cariñitos desde La Serena.
1: Alice.
0: Hoy no cocino, entonces vamos a ir a comer a un restaurante de comida típica chilena.
1: Qué
0: mi esposo
1: rico.
0: Va a comer mantrucas, yo una cazuela y mi hija carne mechada con ensalada. Chao, Brit.
1: Provechito, bien, porque Javi tuitero tiene una cazuela, eso se vislumbra, parece, sí, y ensalada la chilena de fondo. No de fondo, de plato de fondo.

amigo Javier, que estamos arriba del tagada con un amigo Javier, mi amiga Carla, mi mamá que fue a hacer sus trámites. ¿Y qué vamos a almorzar? Su rico arroz graneado con una linda longaniza frita.

0: chistes y arranca.
1: Le voy a contar un chiste. ¿En dónde vive el patito Juan? En su casa.
0: Ah, no puse bien. No encuentro fallos en su lógica.
2: Hola, Bri, ¿qué le dice un pez a otro pez?
0: No, no sé, a ver.
2: Nada.
0: Ah, puse. Hasta aquí la ronda de chistes del día de hoy. Ah, estuvo buena, estuvo buena. Si usted tuviera una banda o un grupo musical, ¿qué nombre tendría?

0: Hola, Fri. Aquí, Tatiana, desde el recinto amurallado de Zona Franca, puerto histórico de Iquique. Mi almuerzo, lo que me quedó de locos mayo y una ensalada choclera. Así que ese es mi almuerzo. Saludos a todos.
1: Ayer sobró asado, así que voy a comer un poquito de asado, lo que quedó celebrando las glorias navales. Y carne asada y una cazuela, o sea, no cazuela, sino que un caldillo que quedó, hizo mi señora, y la ensalada, pues nada más. Feliz día, viernes, por fin es viernes. Es como que me hace tanto bien, saludos.
2: Mucho frío acá de la ciudad de Copiapó. Mi almuerzo va a ser pescado frito con una sopita, arroz y una ensaladita.
3: Hoy, cazuela de plateada, cosa más buena.
4: Hola, Brit. Aquí la Yuli Valparaíso, recién saliendo el solcito, nos tocó trabajar y me traje un grab integral con un omelette relleno de champiñones y tomatitos cherry. Saludos.
5: ¡Qué rico! Oigan, nos vamos a una pausa y ya volvemos con el bajativo, el break, y este es interactivo, así que mande sus meditaciones.

0: Faltando horas todavía. Oiga, colega, va quedando poco para el turno. ¿Va a tomar un cafecito? ¿Te parece, no?
1: Ya, vamos.
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0: Hola, Brit, por aquí con un lindo día soleado y terminando una noche de chicas con mi hija, mi nieta mayor de 25 años, las tres mosqueteras. Así que qué rico, la pasamos súper.
1: Excelente, ya es la 1:36.
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0: está Jorge Zamora y Freddy Jofre. Bienvenidos todos FM-OK, nuestra cuenta de TikTok. Si nos sigue, yo le doy la bienvenida.
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0: El día de hoy estamos compartiendo además con la pregunta que es: si tuviera una banda musical, un grupo musical, ¿qué nombre tendría?
3: Hola Brit, muy buenas tardes. Yo si tuviera una banda le pondría la banda de Luxo, igual que la banda que tenía Bart Simpson. FM, ¿ok? ¿Eh? Me haces tanto bien.
0: Homenaje que le llaman. Ya están llegando también sus meditaciones. Mándela suya en redes sociales, notas de voz.

estaba dejando almuerzo preparado para mañana, para hoy, pasado mañana, pero resulta que vamos a almorzar ahora con la Sarita, puré con huevito y lomito y ensalada de tomate con choclo. Chao, chao.

0: Informativo, información que les cuenta que Spotify presentó una nueva función que va a tener llamada Spotify Reserved o Reserva de Spotify, por decirlo así. Esta función dirigida a suscriptores premium permitirá a los fans más comprometidos con un artista, el que sea, obtener entradas antes que nadie a los shows de estos mismos artistas. Por ahora, lo que quieren es implementar esto en Estados Unidos, como siempre. El lugar de origen es donde empiezan. Y posteriormente ya llegaría a todo el mundo. Así que la propuesta se supone que identifica a los oyentes más activos de cada artista en función de reproducciones, compartidos, interacciones dentro de la plataforma, y quienes califiquen recibirán un correo electrónico dentro de la aplicación en una ventana exclusiva. Según lo que calculan, un día antes, por ejemplo, de la preventa de algún concierto, y justamente vas a tener acceso hasta dos entradas para adquirir dos entradas antes de que se abra la venta general. Así que es lo que se trae Spotify entre manos para, pues, ganar más adeptos y también premiar a los fans.
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0: Por otra parte, también les cuento que hay una serie que llega a su fin. Sí, ya lo confirmaron. Ahora está grabando en Grecia. Es Lily Collins como Emily in Paris, que es la última temporada, que llegará a Netflix el 18 de diciembre. Y con esto cerrará la historia que conocemos de Emily in Paris.
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0: De ahí pasamos a nuestras meditaciones con esto que es el break.
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3: Nos vamos a una pausa a la vuelta. Recuerden, viajamos en el tiempo por una hora más, de los 90 para atrás, y tenemos las tripas de gato y también la pregunta del día de hoy. Si tuviera una banda musical, ¿qué nombre tendría esta banda? Con eso estamos compartiendo el día de hoy.
4: Estamos avisando todos los pasajeros de Chavarri que... Muchas gracias.

0: Brit Espinoza vibra contigo.
1: Podría ser una tripleta, una tripa de lagartija, como dijiste tú la otra vez, que se dice en México, de los ilegales. Chau, gracias.
2: Claro que sí, sí. Mira, ya le cambiaron el animal, pero sí, una tripa de lo que usted guste y mande.
3: Si es bueno, se repite. Vale otro.
2: Y para este viernes de fiesta, cae como anillo al dedo, ¿a poco no?
4: Tremendo, ¿eh?
2: Si tuviera una banda musical, un grupo, ¿qué nombre tendría? A ver, a ver.

0: para lo que sea. Es viernes. 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
1: Es momento de decir hello en nuestras redes sociales. Miren, por acá en nuestro Facebook llegó Mario León. Ay, mi niño, espérate, aguanta. O sea, mi niño se puso de los bilingües. Muchas gracias ahí por tu saludito. Culto. También está por acá Laigua, lindo día, queridísima. Ale Olivares, que saluda a su mamá Rosita Roja. Ay, que si se llama Rosa y se apellida Roja, o le dicen Rosita Roja, igual, ¿eh? O sea, super nombre, sin duda alguna. Está desde Yayay, viento, viento, y te mandamos un gran abrazo. Igualmente, Chiqui, un abrazo de vuelta. Está Chino Berna por acá ya. Está también Joana Cabrera desde La Calera. Muchas gracias. Feliz viernes para ti también. Y tenemos por acá, a ver, a John Martínez. John Martínez no nos falla desde Santiago Congelado, Chiqui. Sí, bien. No, sí está cañón. Por aquí los abrigamos con buena música. A todo esto, la pregunta que les tenemos el día de hoy tiene que ver con... Si tuvieran una banda musical, ¿qué nombre tendría esta banda? A ver, ¿quién llega por acá?
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3: Hola, Abril, ¿cómo estás? Espero que estés bien. Muchas bendiciones para ti. A tu pregunta, yo si tuviera un grupo, estaría conformado por dos mujeres también. Una mujer que toque el saxofón y la batería, ya que está de moda que las mujeres toquen batería, sí, sería genial también. Y el grupo se llamaría Los Siete Notas. Tocarían variada música, así que estaría genial. Así que eso, Abril. Y podría ser algún vale otro de grupo Aqua, ya que dijeron por ahí, o en la FMK lo escuché, parece que se habían disuelto.
1: Chiqui, sí, yo no quería creer, ¿eh? De repente vi la noticia replicada en varios lados, y pues como yo creo que son de suecos, ¿no? O sea, no hablan inglés, o sea, sí, pero no es su lengua materna, subieron un comunicado.
4: Con una no alcanza.
2: Vale otro.
1: No nos queda más que su música. Ustedes lo piden, nosotros lo colocamos. ¿Qué quieren escuchar el día de hoy, viernes de fiesta? Fiesta retro, por cierto.

0: de mi corazón, Borón Bombón. Aquí te saluda el Turquito Calerano una vez más. Oye, y te quería pedir un favor. Lo que pasa es que mañana vamos a tener en la sede del Club Deportivo Riquelme, vamos a tener plato único para darle información a todos a la gente del Paradero 19 de la Cruz, ahí en el Club Deportivo Riquelme. Un plato único para que nos acompañen ahí la gente que es del barrio Riquelme de la Cruz. Así que eso, Brittany, de mi corazón. Y te quería pedir también un temita, si podía ser las 6 de Joe Vasconcelos. Eso, saludos a toda la Radio María Amarilla.
1: Sonó y mucho, mucho éxito ahí con su plato único. Que lo vendan todo, todo. Oigan, nos vamos a una pausa. Al regreso tenemos el cierre de fiesta. ¿Qué canción de fiesta nos falta por tocar? Juegue ahí en redes sociales, notas de voz. Y recuerde que hoy compartíamos con, si tuviera una banda musical, un grupo, ¿qué nombre tendría?
2: La gente cree que estar todo el día acostado es fácil, pero no es así. 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
1: Aunque tengas una actitud positiva ante la vida, a veces algunos pensamientos negativos pueden rondar tu mente. Para lidiar con ellos, habla sobre lo que te sucede. No es bueno guardarse las cosas difíciles para uno mismo. Cambia el lenguaje corporal. Tómate un momento para advertir si estás encorvado o con una postura cerrada o si frunces el ceño. Intenta vaciar tu mente. Para ello, puede ser muy útil la meditación. Dar un paseo, alejarte del ambiente que te predispone, puede ayudar de manera considerable. Finalmente, cambia el foco de tus pensamientos. Estar bien es estar okay.

0: veces es inevitable sortear la ansiedad y la presión mental, ya sea por cuestiones laborales, sentimentales o familiares. Para liberarte de esto, mantén tu cabeza ocupada y quema energía haciendo ejercicio. No es necesario que sea extremo, ya que el simple hecho de pasear es un gran remedio natural. También las técnicas de relajación son importantes, como el yoga, la meditación o incluso los masajes. Las infusiones como el té verde ayudan a promover un estado más relajado en el cuerpo. El de manzanilla tiene características ansiolíticas, lo que nos ayuda a calmar los nervios y a tranquilizarnos. El de menta puede aliviar tan solo con su aroma. Estar bien es estar ok. Vamos cerrando el changarro en este viernes de fiesta cuando ya son las 2:33.
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1: Bueno, que tenemos ya el último saludo, el de Janet, preciosa, siempre presente. Muchas, muchas gracias. Y nosotros ya nos vamos. Sí, ya vamos en franca retirada. Se van a quedar con Barber Flama prendiendo la tarde. Posteriormente llegará el Club DJ y entre medio del Club DJ y de Flama, el Next Level. Buena música electrónica, lo último de lo último. Que por lo que he escuchado, sí, en los listados, por ejemplo, de Spotify, se ve prometedor, ¿eh? Bueno, no se ve, se escucha, sí, porque uno escucha la música. También se puede ver, pero en mi caso personal, la escuché, claro que sí. Así que mañana nos reencontramos después de la fiesta Factor 90 del programa, después de Eli Suárez, por supuesto, con Generación 2000, a eso de las 11 de la mañana, y esto dice más o menos así.
2: Factor 90.
1: Haciendo de este viernes una fiesta eterna.

0: ok, al rescate Brit, me recuerdo cuando bailaba breakdance. Yo me despido de ti, que tengas una linda tarde. Yo voy entrando a trabajar. FMOK, me haces tanto bien. Nos vemos mañana, Brit.
1: Nos vemos, que te vaya súper, súper.

0: ¿Cómo no tener el ego alto si me bloquean para que su relación funcione?
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2: ¡Empa! ¿Qué tal la gente? ¿Cómo están? Bienvenidos. Ya son exactamente las 15 horas con 2 minutos. Me acompañan a hacer radio. ¡Vamos al aire!
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2: Por fin es viernes, mi rey. Por fin es viernes. Mañana te acuestas temprano igual porque mañana tienes que trabajar. Pero ya es viernes, señoras y señores. Y tu cuerpo lo comienza a saber.

0: 5220.
1: Solo mensaje de voz.
2: Claro, solamente mensaje de voz. Más 56342405220. Claro, muy bien. Recuerde como dice Delfín Quispes, sin el número 9. Además de nuestro WhatsAppito, le cuento que también vamos a tener otra vía de comunicación. Eso porque, no sé, se me ocurre que a lo mejor...
3: saliste un poco tímida.
2: Quizás hoy día andas un poquito cohibido. Y no quieres...

0: y ternura.
1: ¿Eres más de escribir que hablar? Tranqui. Aquí te leemos al aire.
0: Vamos a leerlo ya un ratito más. Así que atenti la gente que interactúa también a través de esa red social del Instagram o quizás del Facebook. Una

0: También es un gran locutor.
1: Claro,
0: adelante, Luis Felipe.
1: Claro, claro, claro. Y con voz de quinceañero. Sí, efectivamente. Luis Felipe es mi nombre y vamos a conducir el programa el día de hoy con los cabros. Pero no vengo solo, no. Usted sabe que pasan cositas los viernes. No, esta cosa no, don Rey. Estamos hablando acá. Tenemos visita, señoras y señores. Fuerte el aplauso para Sofía de las Mercedes.
2: Hola, Sofía.
1: ¿Cómo está?
2: Bien.
1: Bien,
2: sí.
1: Se le ve radiante.
2: Gracias.
1: ¿Cómo se ha portado?
2: Mal. Wow. Pasarlo bien.
1: Muy bien. Esa es la juventud intrépida. No, pero no.
2: Con respeto.
1: No tan mal,
2: sí.
1: Por don Rero.
2: Mal, pero por el camino siempre del bien.
1: Muy bien. Mal, pero bien. Sí. Es como Robin Hood. Ya con su risa característica, señoras y señores. Gracias con nosotros. Sofía de la Sofía las Mercedes.
2: De ya, sí, así quedé yo. Que,
1: ¿usted, Sofía Paz?
2: Sofía Paz.
1: Sofía Paz, cuénteme, ¿quiere presentar a la pandilla?
2: A ver, Delfincito tiene una pirueta por ahí, ¿o no?
1: ¿Está por ahí,
2: un
1: o no? A ver,
2: un piquerito.
1: Oh. Primero, antes que todo, dice un hola.
2: Hola.
1: Mira, a él le gusta saludar harto.
2: Sí.
1: ¿No es que vive en el mar? Oh. Y ahí pura hola. Claro, tiene su tallita también. Mira, ahí ya hizo su piro. Lo vio, ¿no? Ya, otra.
2: Buena.
1: Delfín, que puede estar aquí con nosotros. Muchas gracias, cita Sofi, por presentarlo.
2: Oye, ¿y Juanito anda por acá o no? Juanito. El más rápido de las tornamesas.
1: Ah, Juanito de las Mercedes.
2: Cáchate.
1: El más rápido.
2: Ayer fue la fiesta, ¿ya? Y estaba Juanito DJ.
1: Ah, mira.
2: Sí.
1: No me había sabido esa Juanito.
2: Estaba haciendo un pituto. Oh,
1: mira, estaba haciendo un pituto. Muy bien, Juanito. Sí. Juanito, yo.
2: Me puso con pachanga.
1: Ah, mira.
2: Sí.
1: Tengo que cobrar comisión. Juanito, tú sé que yo te hice famoso. Juanito va a estar acompañándonos el día de hoy con la música y, por supuesto, contestando el WhatsAppito. Eso, muy contento. ¿Qué más?
2: Cuchito.
1: Mira, está guatón. Mira cómo viene.
2: Está gordita.
1: ¿Cómo? No, si yo sé que no se habla el cuerpo ajeno, pero si uno dice de los animales que están gorditos es porque están sanos.
2: Sobrado, cariño.
1: Sí. No, y claro, yo igual estaría sanito. El gato yao. Gato yao va a estar subiendo la fotografía del programa en el día de hoy, así que a estar atento. Muy bien.
2: Bueno.
1: ¿Qué más tenemos?
2: Cita Wendy anda por ahí, ¿no?
1: Cita Wendy anda por ahí, pero
2: está actualizando su sistema operativo. Don René, que ya lo presentamos, sí, al primero. Protagonismo, no puede perderlo.
1: Qué terrible. ¿Cómo está, caballero? No, sí, ¿cómo no vamos a olvidar de usted, po, don Red? Dice, a los ancianos ya no se les toman cuenta.
2: Ya, no se sienta.
1: Don Red.
2: Estaba muy callado en la
3: con
2: esquina.
3: La cámara ahí.
1: Sí, mira, lo que pasa es, mira, le vamos a decir a la gente, está camuflado, entonces casi no lo vemos.
2: Exacto.
1: Claro, sí, ¿no? Comprometido. Muy bien, dice que han pasado cosas raras, así que está ahí en camuflado, viendo qué pasa. Don René también nos va a acompañar el día de hoy. Y la cita Wendy, obviamente, que ya comienza a darle. Que comienza a darle ya el puntapié inicial al programa.
4: Buena, los cabros. Pulento viernes para todos. Hoy por cuatro orejas le ponemos fuego a la tarde. Manifiéstese en las redes y rájese con un WhatsAppito, que aquí arrancamos.
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1: Y comenzamos con este temazo. ¿Sí, a Sophie le gusta?
2: Buen tema.
1: Sí. J Balvin y Bizarrap. Es el Music Station número 62. Así arrancamos una nueva,

0: Chile la gente anda muy prendida.
1: Es flama.
2: Buena flamita. Buena.
0: ¿Cómo le va, mi rey?
2: Sofi. Al Mauro de Villa Alemana. Ya es viernes, se siente que está muy helado. Pero con ustedes la tarde se pasa más cálida.
0: On fire, el Mauro.
1: On fire.
2: Grande. Esto es OK. Saludos a todos los de la María Amarilla. Y si me pueden programar un tema de los Pet Shop Boys, Wild West. Saludos.
0: Saludos, mi amigo Mauro. Ay, prendido, Mauro.
1: Oye, Mauro.
0: Viernes de Tropical Gin.
1: Qué rico, me dio sed.

0: está buena.
1: Está buena.
0: Está buena. Así que si usted tiene Instagram o si tiene Facebook, ¿qué tiene que hacer cita Sofía?
1: Tienen que tomar su teléfono.
0: Eso, ya muy bien.
1: Primero que todo.
0: Ya, claro.
1: Desbloquéelo.
0: Desbloquéelo.
1: Ponga la clave.
0: Ya, muy bien.
1: Y vaya a su aplicación favorita, ya. Facebook o Instagram.
0: Ya, ok.
1: Busca FM, ok. Le va a salir al tiro.
0: Estamos ahí.
1: Sí. Y ve nuestra foto. Somos irrepetibles.
0: Póngale me gusta. Póngale me gusta, me encanta. Compártala, coméntela. Próximo bloque le leemos.
2: Hola, amigos, Sofi, ¿cómo están? Por acá Vicente, saludos desde un helado Valparaíso. Hoy es viernes para quedarse en la camita, acostadito, con un brebaje de miel.
0: ¿Viste? ¿Viste algo rico para sanar en la garganta?
2: Con hielo, porque con limón me da acidez.
0: ¿Cómo con hielo?
2: Así que eso, pues, famita, que tengan un excelente día y qué rico escucharlos de nuevo, porque ustedes dos, pucha, que nos hacen. Saludos.
0: Aguante, amigo mío. Mira, ahí está el.
1: Ya está sirviendo ya.
0: Tomándose una cosita. ¿Qué voy a tomar hoy día? Buenas decisiones.
1: Ya era hora.
0: Ya era hora.

0: viernes de ver tele hasta tarde.
1: ¡Oh! Uno espera el viernes para ver tele hasta tarde. Bueno, en aquellos tiempos.
2: Viernes de siluetas.
1: Es como la de los Simpsons. ¿Tiene silueta cuando no?
3: No,
1: la Sofía no
3: llega.
1: Señorita Sofía, nos vamos a una pausa. Próximo bloque, ¿qué tenemos?
3: Vamos a leerlos a todos ustedes.
1: Instagram y Facebook para que pase a dejarse, a dejar su huella, su marca.
4: Ya, mis niños, vayan a darle cariño a nuestra publicación. En el próximo bloque los leemos todos.
1: Y también siga completando la oración. Hoy es viernes de... ¿De qué puede ser este viernes?
5: Buena plama. Hoy día es viernes de changalanga y conspiraciones en YouTube.
1: Mira. ¿Tiene el panorama armado, amigo?
3: Sí, está listo.
1: Pausa y volvemos.
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4: De Carmen Gloria.
5: Ay, Carmen Gloria, tu servicio, ¿no? De cumpleaños.
4: De Iquique.
5: Ay, de Iquique.
4: Nos vemos, amigas, de provechito. Un saludo gigante por este medio. FM, ok, me haces tanto bien. Hoy saludos, santiaguinos.
5: Está de cumpleaños. Saludos, santiaguinos. Oye, pero ¿te llegó un mensaje de invitación para Carmen Gloria o no? No,
6: no, no me llegó a mí. No,
5: vamos a llegar igual.
6: ¿Qué está pasando?
5: Vamos a llegar igual, amiga. Vamos a llegar igual.
7: Todo se arregla cuando estamos.
5: ¿Ya dijiste?
6: No, si no se preocupe.
5: Vamos a llegar haciéndonos los locos.
6: No, no, si nosotros llegamos con nuestra cooperación.
5: Ah, vino. Ah, ¿estás de cumpleaños la Carmen Gloria? Ah.
8: Hola chicos, ¿cómo están? Lorenz de Iquique. Hoy es viernes de ceviche y una junta con la amiga, así que todo súper bien. Un besito, que estén bien.
5: Besito, pues, de cariño. No, desde otro pescado hacen el ceviche. Oye, anda espiritual este, cree que no, piensa que lo vamos a... No, ¿cómo? El de Finkipi cree que nosotros lo estamos criando para hacer los ceviches cuando sea grande. No, no, igual.

0: Instagram.
1: Marco Alexis pasó por el Insta y dice: por acá los escucho desde Calama trabajando en la minera Ministro Alas. Saludos y buena foto.
0: Wey.

0: Freddy de Quilpue pasa, dice buena foto y clásico el juego.
1: ¿No?
0: Buen juego.
1: Oye, tú me contás algo, un datito sobre la foto. Y dije, uy, qué bonito, ¿por qué sería?
0: ¿Por qué Pac-Man?
1: Claro, ¿por qué Pac-Man y por qué no, sé,
0: Sony? Se cumple 45 años del juego.
1: ¡Mira!
2: Vaya dato perturbador.
1: Viene ahí, Sofía, no solamente es una cara bonita. No.
3: Me siento perturbada. ¿Sí?
0: No, yo me informo en las redes de FM, ¿ok?
1: Mira, muy bien.
0: Sí, la... Esa es mi fuente.
1: Me tiraste el palo para mí porque no lo había visto. Mira, hoy día es el día de Pac-Man. Bien, me gusta. Sí. Ya, ¿qué más tenemos a
0: Ya, pasa también, Lenita González dice, hola, querido Flamita y Sofi, muy linda foto. Abrazo para ustedes, que tengan un excelente turno. Gracias, FMK, más es tanto bien.
4: Dale, Pipo, dale, Pipo.
0: Daniela Cifuentes, hola, buenas tardes, mi Flamita y Sofi, que tengan un excelente fin de semana.
1: Muchas gracias, Dani, cariños.
4: Dale,
0: besitos. Yo, Vicente, 71, paso por acá, dice, muy buen, muy dale, buen Pipo. San Viernes, Flamita. Y señorita Sofis, qué gusto escuchar esas voces juntas esta semana más. Junto a toda la pandilla, fieles audiencia de la gran familia amarilla. Aguante, aguante.
1: Bien ahí, Vicente.
0: Transterius dice, hola Flamis, hartos cariños, siempre te escucho, más no escribo, pero siempre presente. Saludos chicos, buena, qué bacán que se atrevió a escribir.
1: Me gusta.
0: Me encanta.
1: Sí. No le tengan miedo.
0: No, escriban, no.
1: Para nada.
5: Buenas tardes, Flamita. Desde Quilpue, Claudio Valdebenito saludándote día viernes. Por fin es viernes.
1: Vos estás ahí esperando el viernes, pero con todas tus ganas. ¿Qué más tenemos aquí, señorita Wendy Dayana de las Mercedes?
6: Yasni Olivares se reportó en el Face y dice que genial fotito y de fondo uno de los mejores juegos de mi infancia. Besitos al bello gatito Ñao, que lo amamos, al igual que a toda la pandilla. FM OK me

0: Vamos a una pausa, ¿no?
1: Vamos a una pausa y volvemos.
0: En el próximo bloque lo vamos a sacar un loco.
1: ¡Oh, qué rico! ¡Música buena!
0: Nos vamos con el Changalanga, próximo bloque. La música reggae, Podón René.
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0: Aunque tengas una actitud positiva ante la vida, a veces algunos pensamientos negativos pueden rondar tu mente. Para lidiar con ellos, habla sobre lo que te sucede. No es bueno guardarse las cosas difíciles para uno mismo. Cambia el lenguaje corporal. Tómate un momento para advertir si estás encorvado o con una postura cerrada o si frunces el ceño. Intenta vaciar tu mente. Para ello, puede ser muy útil la meditación. Dar un paseo, alejarte del ambiente que te predispone, puede ayudar de manera considerable. Finalmente, cambia el foco de tus pensamientos. 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
3: Amita, oye, una consulta. ¿Qué pasa? Que estoy pasando por afuera del estudio, así por casualidad. ¿Están haciendo pan amasado? ¿Cómo? ¿O están con la salamandra ahí que está tirando, echando humo ahí en el techo? Oye, ¿qué está pasando?
4: Efectivamente, como dice Don René, efectivamente estamos. Hay un poquito de humo acá en el estudio, pero no se preocupe, no se está quemando nada. Lo que pasa es que estamos haciendo, ¿cómo se llama esto?
5: Inciensos.
4: Un sahumerio. Estamos haciendo un sahumerio.
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1: Momento de sacarse un chistoso. Y cuando decimos chistoso, nosotros no nos referimos a que usted saque al mejor amigo que tiene ahí. No. Porque uno siempre tiene un amigo chistoso, ¿no?
2: Sí. Bueno para la talla.
1: Bueno para la talla, dicharachero, como se le dice. No queremos que tú lo llames. Cuando decimos sáquete un chistoso, nosotros nos referimos al humor. Así que si usted tiene un chiste por ahí para hacer reír a la gente, porque hay algunos que hoy día no le hace reír ni un sindicato de payaso, te diré.
2: Yo tengo uno chistoso.
1: Sáquese uno, señorita Sophie.
2: ¿Qué hace una computadora cuando tiene frío?
1: ¿Qué hace una computadora cuando tiene frío? No sé, señorita Sophie.
2: Cierra Windows.
1: Señorita Wendy, ¿tiene usted algún chistecito para ello, no? A ver, para que nos comparta.
0: Lamita, ¿tú sabes por qué los gatos son buenos para los videojuegos?
1: ¿Por qué los gatos son buenos para los videojuegos? Mira, no lo sé, pero acá tengo a un experto.
2: ¿Qué dice, gatito?
1: ¿Es real eso, no? Dice que sí. No lo sé. ¿Pero por qué es real?
0: Porque tienen 7 vidas, jajaja.
1: ¿Tienen 7 vidas para jugar? Solo seguimos con los chistosos de la gente. Marcan el más 56-342-40-52-20 y nos envían un buen chiste changalanga. A ver si está Sofi.
2: Aló.
3: Un señor por la vereda y le pregunta a una señora: señora, disculpe, ¿cuál es la vereda del frente? Es la que está allá. Y como yo pregunté allá y me dijeron que era esta.

0: galleta enojada a otra.
1: ¿Cómo le dice una galleta enojada a otra? No sé. ¿Cómo se te ocurre que le puede decir?
2: No sé.
1: ¿Cómo le dice?
0: De Oreo.
1: Oh, de Oreo.
3: Buenas tardes, señor. ¿Cuál es su nombre? Kevin O'Brien. Bueno, pues Kevin O'Brien, decíase.
4: Abrigo puesto, volumen arriba, prioridades claras. Todo bien.
1: Bueno, hoy Kevin O'Brien, Polo.
5: Polola, sintonízala, ok. Polola, van a poner changalanga, Polola.
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0: ¿Falta plata y nadie le presta? ¿Anda con pura flojera? Cante con nosotros. ¡Wow, no, no, no, no! Yo no quiero ir a la pega.
1: Si a usted le falta la plata y nadie le presta, cántelo también, como dice la cita Sofi, la cita Wendy, digo. Sí, no quiere ir a la pega, cántelo.

0: no. Porque mi señora anda con los monos. Oh,
1: trabajará en un zoológico, me imagino, ¿no?
2: No, me quiero ir para casa. Oh, no, quiero salir luego de la pega. Oh, no, tengo puras en mi corazón. Oh, no, eso me queda.

0: me caigo mal.
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2: Ella es su propio jefe, se eligió la peor trabajadora del mes.
3: Hermano, estoy todo relajado.
2: Señorita Sofi, pregúntale a la Wendy, ¿qué se va a sacar el día de hoy para escuchar con la gente?
4: Cita Wendy, ¿qué se va a sacar hoy? ¿Qué vamos a escuchar?
5: En nuestra sección Sácate un Changalanga, nos quedamos con la canción llamada Aire de Ya, de la agrupación chilena de reggae Gondwana, sencillo del disco Resiliente lanzado el 1 de abril de 2007.
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0: no sé.
1: No.
2: O sea,
1: vale, vale.
0: O sea, no. Si no sufriste, ¿cómo le dice el mar?
2: Pausa y volver.
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5: Muy bien, señoras y señores, señorita Sofi, le invito para que nos subamos al tagada, ¿le parece o no?
6: ¡Arriba, arriba!
5: Pero tenéis que firmarte.
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5: Nos subimos.

0: estamos inventando hacer algo, pero no resulta.
1: Me voy a tener que ir a buscar los lentes, Flamita.
0: Voy a buscar los lentes. A ver qué tenemos por aquí. A ver.
1: Miguel pasa por acá y dice: señorita Sofi, buena, feliz viernes.
0: ¡Hola!

0: La Yuli también pasó por acá y dice: hola, hola, chiquillos. Antonio Alejandro, esa pareja vale oro.
1: Ay, ay, ay.
0: El guío de aceite nos saluda. Día de sándwich laboral. Oh.
1: Como los profes, como los profes.
0: Eso es. Vicente también pasó por acá.
1: Hola, hola.
0: Buena, Ivo. Hola, chiquillos, ¿cómo están? Bien, aquí estamos. Llegué yo, dice Vicente. José Luis Valdés,

0: Como dijo Boricua, cada 100 tap tap no sube. No, cada 1000 tap tap no sube.
1: Un completo.
0: No sube 100 pesos. Ah. Mañana es el día del completo, ¿verdad?
1: ¡Oh, qué rico!
0: ¡Qué cosa más rica!
1: ¡Qué gana de celebrarlo!
0: 817 tap tap, dice wow. La niña, ya le puso bien ahí. Póngale, póngale, póngale. Comparta, comparta.
1: Danilo Andrés pasa, dice saludo desde San Felipe. Buena dupla.
0: Buena, Danilo, cariño amigo mío. Isabel Rojo también dice hola, saludos para todos. Mis compañeros de trabajo. ¿Para dónde están?

0: que te va a llenar.
1: Buena, buena.
0: En los móviles también está la Moni. La Moni, ¿no?
1: Monispita.
0: Monispita.
1: Saludos desde los móviles, qué bacán.
0: Hemos pasado ahí cuando vamos para sí. Camino para el norte, ¿cierto?
1: Completo casero, dicen por ahí, sí. A mí me gusta con salsa americana.
0: Con chucrú.
1: Con chucrú también.
0: Susan, Andrea, hola, hola. Planita, ya llegué desde La Serena, saludos. Dice Visa, aunque nunca me leen.

0: compartan, compartan.
1: Muy bien, comparta, comparta. ¿Con qué más le gusta el completo a usted, cita, Sofía?
2: Mostaza, sí o sí.
1: La Yuli dice, el Félix Herrera está triste, no puede comer completo.
2: Oh.
1: Pucha. ¿Qué más pasa por aquí? A ver, David Cifuentes. Hola, saludos para Dayana Godoy desde Quillota. ¿No me escucha? ¿Bien ahí?
2: Dice, hola, yo aquí manejando a casa con mi mejor música. Buena.

0: ¿Cómo?
1: A la Carola le dieron sándwich.
0: ¿Quién?
1: A la Carola, porque está preguntando por la Carola en el chat. Entonces le dieron sándwich.
0: El clan de la Carola. ¿Tienes un seguidor de la Carola? No,
1: sí.

0: Flamita acá, Antofagasta y Sofi, yo, el Tagadá, si me subo, me aguantará el peso.
1: ¿Te aguantas? ¿Te aguanta el Flama?
2: ¡Oh! ¡Me aguanta a mí!
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2: ¡Hombre, man! Moni Espitita dice, completo sin veneza. Ah, no, vegetariano ese. Con papas fritas.
1: Oye, ya se puso el dilema ahí de los completos. Me encantó. Instala su propio tema.
2: Sí. David Macías, saludos. Desde Imacer, escuchando la radio aquí en Calama. Buena.

0: completo con papa hilo. ¿Cómo se llama ese brasileño, no? ¿Le dice?
1: No sé.
0: ¿No? No sé, bueno. No estudié en la universidad completo por ser. Una llega, una salchicha. No. Llega una salchicha, sí, había un partido de salchicha.
1: ¿Ya?
0: Llega una palta y dice, ay, ¿puedo jugar? Y dice, no, ya estamos completos. Ajá.

Pablo López, ¿cómo está ahí? Mira mi vecino. Vecino, apareció el Tadeo, ¿qué le dice? Salúdame al Tadeo, por favor, échemelo para la casa. A la casa llegó un perrito que le pusimos el Tadeo porque era amarillo. Nosotros decíamos, ese que está de amarillo es el Tadeo. Mándeme el Tadeo para la casa, no más, vecino. Mira, Puerto Natal, el lobo presente, me gusta. Un completo para el gato ñao. Mira, el gato ñao yo creo que tenemos que darle la pura vienesa porque es malo para el...

0: como con cositas de carne.
1: Carne picadita.
0: Tomate con orégano para los completos. Mira,
1: mira. Detalle, detalle.
0: Hay que echarle un poquito de orégano.

0: Cuéntalo tú. Oh, acá tuve una discusión por el completo. Me gusta igual.
1: Improvisado.
2: María Angélica de Antofagasta. A mí me gustan los completos con repollo aliñado con limón, como ensaladita.
1: ¡Qué rico!
0: No lo he probado.
1: Yo lo he probado. Cuando chica los probé, sí. Mira. Y se me hace agua la boca pensar en eso.
0: Como con limoncito, es como un chucrú casero.
1: Sí.

0: Mira, aquí la Meli más de gusto más refinado. Mayo cibulet, dice, por favor. Con base de yogur. Salsa verde con base. Oh. De yogur griego.
1: Oye,
0: oh,
1: ya me están tentando. Voy a tener que pasar súper.
0: Sí, vamos a tener que pasar por un completo, parece. Saludos desde Valdivia. Buenas, Fabi 881. O no, 881. Fabi 81. Saludos. Coterráneo. La otra pregunta: ¿completo con vida o con café? ¿O con té?
1: Con la cola. Es que para no darle publicidad.
0: Ah, pues, claro.
1: Una bebida cola.
0: Una bebida cola, claro. Ahí está. Sí, con la cola. Con una cola.

0: hermoso el monte. Y aquí lo estamos escuchando. Estamos a todo ritmo con la muestrera, es la muestrera. Bueno, saludos a los cabros. Es como una muestrera de, me imagino, de algo como de faena minera. No sé, puede ser, ¿no? La gente responde. María Angélica dice con bebida. Vicente con chela o con cola. Mira.
1: Early Grey.
0: Early Grey. Ah, mira. No, ese completo vale como 40 mil pesos. Completo y encima cebolla en cuadro con cilantro y limón. Mira. Pan chop dicen por acá. Té de hoja, tecito. Su tecito no es malo. Mira, le eché un té. Sí, es muestrera de minerales. Buena.

0: Yantén dice, buena flamita, presenta a la amiga. Aquí está, para ustedes, cita Sofi. El día de hoy haciendo programa con nosotros. ¿Cómo que la amiga no? La colega. Aquí estamos con la colega. Dos completos, pero con hambre tres, dice el Roberto. Mira, sí, eso uno dice. Está bien, está bien. Es que uno dice dos nomás, pero para hacerse el recatado.
1: El educador.
0: ¿Cómo está el del resfriado? Dice bien la muestra de ayer. Si la fui a dejar hoy día en la mañana, me dijeron que estaba todo bien. Edekil fue también recién reintegrándome al programa. Buenas, José Luis. Ah, ¿cómo no la conocen? No. Es que a lo mejor viene ahí reintegrándose. Oye. Gracias, todo bien movido este tag.
1: Sí.
0: Momento de pausa. Próximo bloque. Sí.
1: ¡Qué rápido!
0: Sí, así de rápido. Nos vamos a la pausa, próximo bloque. Y la pregunta del día. ¿Hizo la tarea?
1: Voy a prepararme.
0: Pausa y volvemos.
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19: Y todo mañana, no sé
20: Juanito, ya,
18: no sabía cuál era mi micrófono. Bueno, lo que pasa es que estábamos consumiendo unos quequitos que se trajo la Sofi. Sí, claro, efectivamente hicieron René los quequitos naturales y muy ricos.
20: Muy bueno.
18: ¿Son en base a qué, cita Sofi?
20: A nuez.
18: A nuez. Ah, claro, yo pensé que era de sandía, pero nuez. Las tallitas que te saco. ¿Esto cómo se puede decir? ¿Es un queque o no?
20: Es un kuchen.
18: Es un kuchen, mira. Muy rico. Tiene muy buena mano, cita.
20: Sí, la hice con mi hijo.
18: Ah, mira.
20: Con mucho amor.
18: Mi compadre. Que mi compadre sabe dos, sabe dos. Oye, es momento de seguir avanzando en el programa. Y la gente me pregunta. Y día en la mañana me preguntó. Venía de camino para acá y me dijo. Flama. Hay preguntas hoy día. Es que no sé si la cita Sofía era su tarea. No sé, claro, esperemos que llegue y hablamos. Pero señoras y señores, cumplió con la tarea el día de hoy. Y no era solamente hacer un queque, no. Sino que buscar información para nuestro bloque de Sofía Informa. Un nuevo bloque cultural en el que más de alguna pregunta entretenida vamos a sacar. Cita Sofi de las Mercedes, cuéntenos. El día de hoy, ¿quién nos trajo?
20: Hoy día.
18: ¿Ya?
20: Es el día del Pac-Man.
18: ¡Mira!
20: Por eso nuestra foto,
18: mira, po. ¡Ah, verdad!
20: Sí.
18: Por eso nuestra fotito, ya.
20: Ahora todo cansa.
18: Pero hoy día es como el Día Internacional. Una
20: cosa. Hoy, 22 de mayo, celebramos el día de uno de los videojuegos más famosos de la historia. Pac-Man. Este clásico personaje amarillo fue creado por la empresa Namco y lanzado el 22 de mayo de 1980 en Japón, convirtiéndose rápidamente en un fenómeno mundial. El juego consiste en recorrer un laberinto mientras Pac-Man come puntos y evita los fantasmas de colores. Su simple diseño y divertido, fácil de entender, logró conquistar a millones de personas de distintas edades, marcando un antes y un después.
18: Aparte, igual es fácil, o sea, no es necesario así como.
20: No hay que picar tanto.
18: Los juegos de estrategia que
20: salen. Sí, medio difíciles. Sí.
18: Para arriba, abajo, para el lado.
20: Entra, arranca.
18: Y arrancar.
20: Además de su éxito en las máquinas de arcade, Pac-Man llegó a series animadas, juguetes, ropa y competencias internacionales, transformándose en un verdadero ícono de la cultura pop. Por eso, cada 22 de mayo, fanáticos de estos videojuegos recuerdan el nacimiento del videojuego, que cumple más de 40 años y sigue entreteniendo a nuevas generaciones.
18: Mira, sí. 45 años.
20: ¿Sí?
18: Sí.
20: Oh, ¡wow! ¡Oh, wow!
18: No, 46 años.
20: 2026. Sí,
18: actualmente claro. Tiene 45 y el día de hoy cumple 26 años de este juego.
20: 46.
18: ¿Qué dije yo?
20: 26.
18: ¿Verdad?
20: Sí.
18: Ay, que siempre me confundo igual cuando
20: digo miedo. ¡Ya!
18: ¡Pasó piola! Oye, bien, muchas gracias por la información, señorita Sofi.
20: Bueno, quería preguntarle yo a la gente.
18: Ah, sí.
20: Algo, pues.
18: ¿Quiere preguntar?
20: No sé, por la cita Wendy, ¿tendrá ahí preparado algo?
18: Vamos a ver, pues, señorita Wendy Dayana.
20: Para interactuamos con el público.
18: Luego de recabada toda esta información que nos entregó la cita Sofi, cuéntenos. ¿Cuál es la pregunta para hoy?
14: Luego de la disertación de la cita Sophie sobre el aniversario número 46 del juego Pac-Man, la pregunta para los cabros es: ¿Cuál es tu videojuego favorito?
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18: Oye, qué buena pregunta, me gusta, pero puede ser así como de ahora o.
20: No, hasta puede ser el
18: que jugaste antes.
20: Puede ser el dinosaurio del ghoul.
18: Ah, también. Es muy bueno.
20: Ese es bueno.
18: ¿Tú sabes que no sé, pero no tengo el dato, pero está diseñado para durar tanto tiempo como duraron los dinosaurios en sí. El planeta. Vaya dato, perturbador. Muy bien. La pregunta entonces, repítasela a nuestro querido público, señorita Sofi.
20: ¿Cuál es tu videojuego favorito?
10: Si es chileno.
12: Ok.
10: Suena aquí y ahora.
18: Marca el +56 342 40 52 20. Participa a través del WhatsApp. Buena pregunta. En el día donde Pac-Man cumple 46 años, le preguntamos a nuestra querida y bella audiencia, ¿cuál es su videojuego favorito?

0: yo estaba pensando, dije, el cachipún es como mi videojuego favorito. Porque yo tuve una infancia muy simple, muy sencilla, así tan soft.
1: No se tira el pito, la mira.
0: Mira, estoy entre el cachipún y el run run. Hoy estamos hablando de videojuegos, ya que Pac-Man cumple 46 años. La pregunta del día es...
1: ¿Cuál es tu videojuego favorito?
0: ¡Opa! Piénselo y mándenos un WhatsAppito. Nos vamos a una pausa, ya volvemos. Vamos a hacer un cafecito para seguir comiéndonos el...
1: El
0: cujencito, sí. Está bueno. Está bueno el cuje.
1: Y pelamos, y pelamos.
0: Tiene como un sabor raro igual.
1: Ah, ya.
0: Pausa y volvemos.
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2: Son las 5:39.
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0: 45, no. Tal como los años que cumplió Pac-Man, pero el año pasado. Porque este año cumplió 46 años en el Día Mundial del Mundo del Pac-Man. Oye, bueno, la Sofía nos instruyó un poco sobre este fantástico videojuego que ha visto crecer a muchos. Y que cuando quizás muchos pensaron que estaba un poquito olvidado, sacó esta película, ¿no?
1: Sí.
0: Tiene serie animada de todo. Está muy buena, así que lo invito a verla ya. No, es que invito a participar con la pregunta de hoy, porque como hoy es el día de Pac-Man, nosotros hicimos extensa una pregunta para que la gente participe. Y la pregunta, ¿cuál era, señorita Sofi?
1: ¿Cuál es tu videojuego favorito?
2: La fama de WhatsApp aquí te puede hacer viral.
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0: Solo mensajes de voz. ¿Videojuego favorito usted, cita Sofi?
1: Yo pasé muchas horas jugando Mario Kart.
0: Ah, mira.
1: En el 64.
0: Ah, usted ya de Nintendo 64. Ahí para arriba.
1: Ese fue...
0: ¿Ese es su juego favorito?
1: Sí.
0: Mira, yo sé que yo estaba pensando cuál era mi videojuego favorito. Y hace un rato igual conversamos con la Brit sobre los videojuegos. Y me acordé que en mi casa, en el sur... Ah, Juanito, muy bien, Juanito, rápido. Música de sur. Música de sur. En mi casa no sé por qué había un... Era como Nintendo, pero era de Argentina.
1: ¿Ya?
0: Entonces tenía una conversión distinta en lo que era para la distinta. No sé si conversión. ¿Cómo puede ser?
1: El
0: enchufe, y en la Argentina trabajan con otro tipo de
1: voltaje. Sí.
0: Entonces mi padre logró hacer una trucuñuela y se logró ver nuestra tele, pero se veía en blanco y negro. Nunca se vio en color. Pero ese, aparte de tener como 50.484 juegos, había uno que me gustaba mucho porque era como, según yo, era como un Mario, pero de campo, digamos. Era un juego que se llama Islander. Yo creo que usted no lo conoce.
1: No, no lo conozco.
0: Un juego igual así como plano. Mira, a ver, aquí hay una... A ver, vamos a ver si... Un videito, a ver si la cita Sophie lo puede recordar. O sea,
1: de recordarlo no va a recordar.
0: Para que tenga la idea. Pero era un monito que andaba como con un gorro y así como...
1: Ya, como un...
0: Era como Mario
1: del campo.
0: Como Mario del campo. Y por ahí tenía que, igual,
1: caracoles,
0: tenía que recoger pajaritos, salían huevos. No, estaba muy bueno. Islander en mis épocas de juventud. Pero igual. Mira, no me acordaba de eso. Que
1: transformaba.
0: Él no tenía un así como Yoshi, pero sí tenía. Si recogía algunos huevos, salía como una patineta.
1: Buena.
0: Sí, estaba muy bueno para la época, cita Sofía. Sí, la cita Sofía me dice buena, me dice, me mira con una cara de... Cita Sofía, esto, mire, primera vez, de hecho, yo lo estoy viendo ahora en video, pero primera vez que lo veo en color. Yo pensé que era tan bonito. Y le vamos a preguntar a la gente. La Sofía,
1: Mario Kart.
0: Yo voy por Islander. ¿Y usted? ¿Cuál fue su juego, su videojuego favorito? ¡Aló!
1: ¡Aló, aló! ¡Hasta las 15! ¡Hasta las 15! ¡Aló!
0: ¡Ay, Juanito! ¡Aló!
4: El mío, señorita Sofi Flamiña, era Donkey Kong y el Pac-Man.
0: Mira,
4: el BMO Game, sí. Tanto bien.
1: Donkey Kong era bueno ese.
0: Muy bueno. Aparte que tenía mucho. Yo tenía un compañero, sino que parece que era un amigo ahí de la población donde vivía yo, que tenía. Ese era para Nintendo 64, ¿no? ¿Cierto?
1: Sí, había una etapa en que nadaba ahí. ¿Te acordás?
0: Sí,
1: de esa
0: ¿no?
1: parte?
0: Y claro, y te subía ahí arriba como de un.
1: Ay, y que de un pez espada.
0: Sí, de un pez espada.
1: No. ¿Qué se tenía?
0: Sí, un chetenío. Y él me invitaba a su casa, pero yo me invitaba a verlo jugar. Sí, fome el to. Era fome. Me decía,
1: ya barrete.
0: Vamos a jugar a mi casa. Ya decía yo, me conseguía permiso con mi mamá. Después, ahí estaba viéndolo jugar. Yo no. Amigo, ¿a qué hora juego yo, amiguito?
5: Hola.
3: ¿Cómo están? Para mí, el videojuego favorito es Street Fighter. Lejos.
0: Street Fighter, lejos. Mira. Bueno. Street Fighter. Aparte, películas también sacó. Bueno.
4: Oh, Flamita.

0: Sí, este tenía Killer Instinct y tenía el Donkey Kong.
1: Ando. Y me faltaba el cabrón que usaba el... El Cinder.
0: ¿Cuál era el Cinder?
1: No había cómo sacarlo.
0: Ah, claro, había un personaje escondido, se llamaba Cinder, creo, que era así como transparente, era así como celeste, no sé, ¿no? No sé si era de hielo o de agua, yo no me acuerdo. Es mucho, mucho tiempo, muchos años también.
2: Te reí nomás.
1: Días pegado con ese juego.
0: Sí, no, si era entretenido, muy bueno.
3: Hola, Anita, muy buenas tardes. Hola, amiga, ¿cómo estás?
4: Hola.
3: Oiga. ¿Por qué FM, ok, me haces tanto bien? Ajá, y la pregunta de hoy, ¿sabes qué? Yo me acuerdo que me trastorné, di vuelta muchas veces.
0: ¿Cuál?
3: Bomberman, que era parte, parece que era de Nintendo. Bomberman.
0: Ah, claro, tenías que ir sembrando bomba y tenías que ir haciendo así como... haciéndote un camino, me acuerdo algo así.
3: Uy, me encantaba ese juego, me obsesionaba porque ibas pasando etapas y tenías vidas, tenías una manera de poner las bombas, o sea, no te morís nunca después que encontrabas las pillerías, y era muy bueno dentro de mi época y las posibilidades, porque antes no todos tenían acceso a videojuegos.
0: Tiene toda la razón,
3: así que eso, saludos a todos, acá Flo de Quillota.
0: Besito, Flo.
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0: Okay. Yo me acuerdo que a mi mamá le gustaba Bomberman, porque jugábamos ahí todo en la casa. Entonces yo jugaba Slenderman, una cosa se llama, y a mi mamá le gustaba Bomberman.
6: Hola, Flemita, ¿cómo estás? Por aquí María Angélica desde Quillota. Oye, qué buena pregunta. Mira, mis juegos favoritos son Mortal Kombat o Street Fighter. También esos dos juegos me encantan hasta aquí.
0: Mira, María Angélica.
6: Le pone. Cuando puedo los juegos, ¿ya? Soy buena, soy muy buena. Y siempre jugaban, pasaba del colegio a jugar. Así que buenísimos recuerdos.
0: Mira,
4: qué bonito. Oye, como que revivimos hartos recuerdos, sí, de la gente, sí, me encanta.
0: A mí me gustaban los videojuegos, pero no me gustaban así como los muy violentos y mucha sangre. No sé por qué, no.
7: Para los dos, feliz viernes, para que ya haré la desde Alemania. Mira, no sé si aplica como videojuego, pero me gustaba jugar mucho en mi iPod. Los Sims. Me encantaba porque podía construir la casa de mis sueños, ¿sabes? Sí. Tenía que ganar el dinero y comprar y juntar, ir armando, y armaba la casa de mis sueños.
0: Ah, pero esto es como que tú compartí y conviví con más personas.
4: Sí, como que era online.
0: Como juego, como...
4: Mi hermana jugaba ese arte. Sí, viciosa.
0: ¿Y usted le jugó a eso también?
4: Me metí algún par de veces, pero enojada conmigo porque no le gustaba que me metiera a su casa.
7: Creo que es el único juego.
0: ¿Ah, sí? ¿No le gustaba que usted...? En su mundo a lo mejor era no tenía hermana.
4: Seguro.
0: Sí, en su mundo.
7: De resto, ninguno me gusta. FM, ok, me haces tanto bien.
0: Besito, cuídese. Lo sí. Yo lo vi nomás. Me acuerdo de haberlo visto, pero no me llamó la atención nunca.
6: Flamita, otro juego que me acabo de acordar es el de los celulares Nokia. ¿Te acuerdas que era una cuncunita donde se iba comiendo cuadraditos y se iba haciendo más grande y no tenías que chocar?
4: El Snake.
6: Ese. Buenísimo, el mejor del mundo mundial.
0: Mira, efectivamente, como dice la cita Sofía, Snake.
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0: ok. La pregunta de hoy para que participe: ¿cuál es tu videojuego favorito?
9: Hola, Sofi.
4: Hola.
9: Mi juego favorito era el del lanza nieves, que se formaba los duendes, lo iba juntando y los tiraba así. Y sacaba plata. Snow Bros. Se llamaba.
0: Snowball.
9: Muy bueno. O sea, y al final había un dragón, había que matarlo. Era el de hasta nieve.
10: Si creciste en los 90, esto te va a gustar.
0: Ok.
5: Factor 90.
4: ¿Cuál es tu videojuego favorito?
0: Participa, manda tu WhatsApp.

0: Vamos a la pausa y la pregunta es, ¿cuál es tu videojuego
1: favorito?
0: Pausa y volvemos.
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0: Al bajaje. Qué linda Sofi, feliz tarde y buena jornada para ambos. Muchas gracias. Juanpi 4216 dice: buena foto, muchachos. Saludos desde Papudo City. Eso, saludos. Edita también pasa por acá y dice: saludos, Flamita Bello. Y mi videojuego favorito era Submarine Battle.
1: Oh, mira, qué buena. ¿Quién más tengo acá?
0: ¿Hay por ahí?
1: Instagram, en el Facebook, digo, Yasni Olivares, ya la leímos, a ver, Kira Luna pasó, dice, el

0: Catalina del Mar nos manda una foto. Mira qué guapa la Cata. ¿Cómo estás, Catita? Desde Iquique, los mejores reptilianos con su chop, dice. Ah, así le dicen a los completos. ¿Pero usted tiene un local?
1: Así le dicen a los completos.
2: Siempre bien. Ok. Siempre ok.
0: Así creo que le dice ella a los completos.
1: Oye, está el videito también, pues.
0: Ah, tenemos gente.
1: Un extracto, tenemos un extracto. No, no tenemos comentarios, pero porque lo acabamos de subir. Pero ahí hay material para que vaya a vernos también. Si que se perdió el TikTok, vaya y vea estas guapuras.
0: Sí, Instagram y Facebook tenemos, y también en TikTok, creo. Sí. Y también en TikTok tenemos este extracto de lo que fue nuestra divertida pasada.

0: es tu videojuego favorito?
1: Ah, muy bien. Y la gente lo responde. ¡Vamos para allá!
2: Con la única banda. Buenas tardes, ¿cómo estamos? Saludos ahí para todos, Flamita. Mi juego favorito en esos tiempos era el 1942.
3: ¿Cuál era ese?
1: 1942, señorita Sofía Pamela Mercedes. Cuento que era un juego de un avioncito que tenía que ir destruyendo bases. ¡Ay, qué juego más entretenido! Me acordé.
2: Iba corriendo el liceo a jugar una ficha ahí y me quedaba hasta como las 4 de la tarde. Después llegaba a la casa, mi mamita me retaba porque llegaba tarde, claro. Cuando andaba así, saliste temprano del liceo. Me quedaba pegado ahí, jugando Flipper en 1942.
1: Pero, hijo,
2: un abracito, chiquillo, buena tarde.
1: Saludos, amigo.
2: Espero que ahí me haces tanto bien.
1: ¡Abrazo, mi rey!
4: Hola, Flama, soy Matías. ¿Sabías que yo tengo un amigo que también se llama Matías y tiene 18 años?
1: Oh, me estás leseando. ¿Tú conoces a otro Matías que tiene 18 años?
5: Vaya dato perturbador.
1: Matías, ¿no has pensado que a lo mejor eres tú del futuro?
3: ¡Oh, de aquí!
4: Él me enseñó a jugar Lego Batman. Y es mi videojuego favorito. Esperemos que ahí me haces tanto bien. Te quiero mucho, Flama.
1: Ay, amigo Mati, también te quiero mucho. Te mando un beso, cariño, para Villa Alemana.
6: Hola a todos, soy Aurora.
1: Hola,
6: y
1: Aurora.
6: Yo estoy haciendo una pijamada para en la casa de Matías.
1: ¡Ay, con el Mati! ¡Ah, tiene un carrete!
6: Porque me invitó a su casa.
1: ¡Ah, mira! ¡Está bien!
3: ¡Está bien!
1: Mírate los carros, chicos. ¿Tiene buen carrete y yo? Nada.
5: ¿Estás seguro, guatón?
1: ¡Ay, cállate callado, Juanito!
3: ¡Halo!
7: ¡Halo, halo! Fighters y Metal Slug.
1: ¡Oh, Metal Slug! Igual un clásico, ¿no?
8: Oye, chiquillo, también el que jugaba también era el Bomberman. También era bueno.
1: Mira, ¿viste? Ya
3: lo repitió,
1: era color.
9: Hola, mi niño.
1: Hola, mi niño, ¿cómo le va?
9: El juego que yo más jugué cuando era chico era fue Mortal Kombat.
1: Mira,
9: todavía lo juego, ¿en la 5? Todavía lo juego.
1: Mira, la Play 5.
9: Ahí con mi hijo hacemos competencia.
1: Mortal Kombat, qué bacán, igual tener un juego en común con tu hijo.
3: Sí.
1: ¿Sí o no? Está entretenido.
10: Buenas tardes, Flama.
1: Hola.
10: Y a su compañera también, que no me acuerdo el nombre. Ya, el juego que a mí me gusta de acá es el Rigar. Ya, y algunos Kino Fighters, por ejemplo, el 96, 98. Y en cuanto a ese juego que tú estabas hablando, en la versión arcade se llama Wonder Boy. Ya, saludos desde Rancagua.
1: Aguante, amigo, desde Rancagua no escucho.
3: Buena.
11: Oye, amigo Flamita, hola. Yo jugaba al.
1: ¿Cuál?
11: Al autito se llama. Tiri, tiri, tiri, tiri. Piripiriti, y la autito que tiraba gomito blanco atrás, era bueno.
1: Ah, ese, mira, aparte tiraba como aceite y cosas así. Era como un juego de carrera, una pista, pero era como muy básica igual. Y tenía igual como que tiraba aceite, tiraba humo y cosas para retrasar los rivales.
12: Hola, señorita Wendy y toda la bandilla.
3: Hola.
12: Flamita, me estaba acordando con el auditor de recién del Killer Instinct.
1: Ya.
12: ¿Sabes que yo me compré una consola de esas retro y paso jugando el Killer Instinct?
1: ¿Qué te tenía?
12: El Sindler era el hombre de fuego.
1: Ah, era de fuego. No hay que ir de hielo, pues no hay que ir de eso.
12: La orcha y la mujer, el fulgor. Era como un robot, el ya. Combo, el boxeador, el Jago, el Spinal. Oh, buenísimo.
1: Oh, verdad. Jago era uno que tenía así como una. Como unas katanas, parece. Cosas, vean la cita Sofi, está más colgada, pero que. Está más colgada que ropa recién lavada.
13: Una ingrata. Flamita, ¿cómo están?
1: Mi amor.
13: Eve de Quillota.
1: ¿Cómo estás, Eve?
13: Oye, el que habláis tú se parece mucho, es muy parecido, casi igual, al Wonderworld.
1: Ah, mira, claro, lo dijeron que era como en
13: otra. Yo lo jugaba en los flippers, en los Delta que estaban acá en Quillota.
1: ¿Ya?
13: Es lo mismo, pero. Se jugaba en los flippers.
1: Mira.
13: Y era bacán.
1: Yo tengo
13: ¿Para qué hablar de los Donkey? Los Mario. Los antiguos más que nada. Saludos.

0: mi juego favorito, hermano, siempre el Pac-Man. Y con mis hijos jugamos Mario Bros.
1: Flamita, en ese tiempo las fichas en los flippers valían 50 pesos. Jugábamos el King of Fighter y el Metal Slug.
2: 50 pesos, muchos años.
3: Muchos años, ya era como 500 pesos, man.
2: Pausa y volvemos, cita Sofi. Ya volvemos con nuestro último bloque.
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0: se apaga. Ok. Seguimos en vivo.
1: Estamos listos.
2: Bailando.
1: ¿Te imaginas ahí alguien tenga un problema con alguien? Así como, bueno, usted viene al juzgado, sí, bueno, bailando. Así se resuelve la cosa. Nos vamos con este último bloque. Nos vamos con retro.

0: querida audiencia.
1: Ya los cabros, último bloque y vamos a jugar todos al WhatsAppito. Hoy es viernes de chistes de peces.
0: ¿Cómo? A ver.
2: Explíquese.
0: ¿Cómo chistes de peces, señorita Wendy?
1: Por ejemplo, ¿cuál es el pez más seguro? El pestillo.
2: Se me ocurre.
0: Muy bien, hoy día nos vamos entonces con chistes de peces.

0: Recién estando de arriba de mi vehículo, estaba trabajando otra cosa. Y te estoy escuchando y saludé mi cumpleaños. Hoy día 22 de mayo, estamos de cumple. Hoy ya tiramos la casa por la ventana. Es viernes y el cuerpo lo sabe.
1: Buena.
2: Cariño, amigo mío. ¿Cómo se llama? No es un nombre.
0: Por acá, tu amigo y auditor, fiel auditor, Héctor, desde Arica.
2: Mi compadre Héctor, cariño, amigo mío. Espero que haya quedado acá en el auto.
3: ¿Cuál es el único pez que quita la sed?
2: ¿El pez que quita la sed, no sé?
3: El Pepsi.
4: El pez más hediondo.
2: ¿Cuál es?

0: A ver, dígamelo.
1: ¿Sabes cuál es el pez que escucha música?
0: ¿El pez que escucha música? No sé. ¿Cuál es el pez que escucha música?
1: El pez sonal estéreo.
0: Muy bien. ¿Tú sabes cuál es el pez de Navidad?
1: ¿No?
0: El pescuero.
2: ¿Cuál es el pez que huele mucho?
0: A ver, ¿cuál es el pez que huele mucho?
2: ¿Lo sabes?
0: No, no sé, ¿cuál
2: el
0: es?
2: El pestoso.
0: El pestoso.
3: Plama, el pez más triste.
0: ¿Cuál es?

0: aquí te pillo, aquí te pillo. ¿Cuál es el pez, el único pez que ladra? ¿Sabes cuál es el único
1: no,
0: pez?
1: No, no sé.
0: El lenguau. No. Si yo estaba imitando un pescado.
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3: El pez que huele más mal.
0: Ah, se están copiando. A ver cuál es el pez.
3: El pestilento.
4: Hola, Flama. Hola. Vengo con un chiste.
0: A ver, papito, dámelo.
4: Y el chiste es, ¿cuál es el pez más odiando? El pestilente.
0: El pestilente. ¿Cómo te tiene otro más por ahí, o no?
1: ¿Cuál es el pez más tierno?
0: A ver, ¿cuál es?

0: la vista de todos.
1: ¿Qué tele? No sé cuál es.
2: ¿Es más adorable?
1: A ver, ¿cuál? Es más adorable, ¿ves?
2: 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A ver. Es el pez que me la mano.

0: ¿Tú sabes cuál es el pez que dispara?
1: ¿Cuál es el pez que dispara?
0: El pestola.
1: El pestola.
2: Oye, Flamita, el pez golpeador. ¿Cuál es el pez golpeador?
1: ¿Cuál es?
2: El pez martillo.
1: Cita Sofi, último segundo para que se despida.
3: Muchas gracias, gente. Gracias por hacernos felices y en la sintonía de la FMK. Gracias, tanto bien.
1: Gracias, Cita Sofi, por su compañía. Nosotros nos escuchamos mañana, sábado, a partir de las 15. ¡Chao!
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1: Hola a todo el mundo, bienvenidos y bienvenidas a Next Level, este nuevo capítulo que estamos inaugurando ya mismo, finales, casi a comienzo del mes de junio. Y

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1: Últimamente me están gustando mucho esas historias propias del country donde el dolor se convierte en algo espectral, colorido y muy bonito.

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1: Vital de la semana. A veces me siento muy afortunado aquí en el programa de poder contar con material inédito, cosas que no han salido y que me envían mis amigos. Y en este caso ha sido DJ Mosca, el colombiano afincado en Miami, que le pillé que estaba haciendo una versión de Lane No Stopping. Y dije, brother, por favor, envíame eso ya. Y ya lo tengo aquí. Es que esta era una de mis canciones favoritas de los 80. Aparecía en aquella película de Breakdance, donde todos los chavales queríamos aprender a bailar. De hecho, yo, uno de mis compañeros de baile en Requena, en mi pueblo, era Pablo Motos, el famosísimo presentador de la tele. Éramos brothers en esto de bailar breakdance. Y éramos también DJs y nos encantaba la música por aquel entonces ya. Exclusiva en Exla

0: Favor, lo último de Fisher con Tom Sanay. El mes de junio va a ser letal porque llegan los grandes openings a Ibiza. El verano va a ser absolutamente mágico, te lo prometo, va a ser así.
1: 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Tonight we going out.

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2: Debo reconocerte que esta es una de mis guitarras de punteo favoritas dentro de la historia del house y esta canción es pura alma para mí. Qué grandes recuerdos. He querido elegir una canción especial en este día especial porque hoy es la graduación de mi hija Carla. Entonces me he puesto incluso colonia hoy para hacer el programa. O sea, el protocolo de hoy es absolutamente élite. One Million me la regaló ella. Me pongo un poquito más con vuestro permiso si nos importa. Y he querido elegir este tema espectacular como Celebrity on the Dance Floor. Ahora me cambiaré para ir a la graduación, tranquilos, no voy a ir así. No. Esto es de

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1: 4.
2: 4.
0: El 4 de la lista es... Hoy no me he tomado la pastilla, ¿qué queréis? Estoy desatado. Digo que el 4 es de Calvin Harris con Release the Pressure. Doble residencia este verano en...

nivelazo este tema, Talk to You de Another. Vaya nivelazo de grabación, va un pelín, algunos dicen, es que va un poco acelerado, sí, es cierto, pero eso forma parte de la nueva mentalidad para la música a la hora de bailar. Algunos le

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Rafa y Felen llevaron al número uno este temazo la semana pasada aquí en Next Level. Es Lo Mueve de Rafa FL con las mexicanas, Le Twins.

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1: En el número uno esta semana, J-Lo con David Guetta, con una de las canciones para el eterno sonido veraniego. Don't know.

0: Confirmen si ustedes también tuvieron un casi algo que dolió más que un ex.
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